0: Un amigo.
1: Ah, sí, la típica. ¿Tengo un amigo? ¿Sabes? Que si quería ir a la fiesta y después se quería ir al bar.
0: Trabajo práctico.
1: Ah, me tenían el cumpleaños de no sé quién.
0: No, era para un TP. No,
1: y
0: no,
1: la
0: no.
1: primavera.
0: No, no. No, jamás, nunca. No se puede decir nada. Todo lo agarra. Nos vamos. Mañana venimos a partir de las 13 para hacer los 40 de la hit. Se quedan con la reina Meli. Se viene una noche más.

0: hasta que al día ya no le quede nada, nos quedamos con vos. Una noche más. Hasta la medianoche por Cadena Hit.
1: Buenas noches. ¿Cómo van, banda querida? Bienvenidos. Viernes de hitazos, claro que sí. Hemos llegado entre canciones. Banda completa por acá, está Fer Rojas, está Fer Barea en producción, está Martín Brasca musicalizando la noche de la Hit. Meli Uliarte por acá y ustedes, invitadísimos como siempre, cadenahit.com. Hasta las 12 de la noche, esta pista es nuestra. Suena Fai.

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0: vienen novedades interesantes de Maluma junto a otra artista que nos sigue en la lista de canciones. Tienen lanzamiento de una nueva colaboración, se llama Agua. Esto va a ser el 17 de septiembre, días tenemos que esperar. Es una canción de ritmos latinos, tiene un toque de bachata también, merengue para bailar. Una canción alegre, divertida. Esa colaboración es con Shakira.
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0: Hace días los dos artistas hicieron presente en sus redes sociales y le avisaron a todos sus fans, generaron muchísimas expectativas.
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0: Ellos tienen varias colaboraciones, Maluma y Shakira, ¿eh? Esta es la cuarta colaboración. Nos quedamos con Shakira y Pitbull, Rabiosa.

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0: La canción, la verdad, nos tenemos que retirar y apagarla. Gloria Gaynor, I Will Survive, estamos escuchando. Feliz día para todos los maestros y las maestras que están por ahí. Espero que estén celebrando en esta noche. ¿Por qué no? Que los estén agasajando, mimando, con algo rico. Para todos los maestros y las maestras que nos están escuchando, que lo dan todo. Porque en esa frase se engloba la dedicación, el amor, la entrega que le ponen a todos los días. A los de la semana y los del fin de semana también. Porque nunca alcanza el tiempo cuando sos maestro, maestra.
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0: Nos cuentan a dónde está sonando la hit en este viernes de hitazos. 351-519-9917, nuestro WhatsApp. Nos quedamos con María Becerra, Ráfaga.
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0: Andrés Calamaro. Hermosa versión en vivo desde Vélez, Flaca. Una canción que no pasa de moda. Nos encanta que nos visite. 21:38 en este 11 de septiembre. Así vamos. Hoy compartieron un montón de postales hermosas de altas cumbres. Todo blanco, hermoso.
1: Andrés Calamaro.
0: Se repite este fin de semana, ¿eh?
1: Gracias, Chano, por estas tres noches en Vélez que no vamos a olvidar jamás.
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0: Seba Yatra, Carlos Vives. Escuchamos Robarte un beso.

0: te vayas.
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viernes de hitazos. Dos tulipanes, estamos escuchando El Ángel, levantando la nochecita. Hasta las 12 de la noche nos quedamos con vos. Tenemos regreso a casa, tenemos mucha juntada hoy.

0: tenía número, pero bueno, falta todavía. Así viene nuestro viernes. Importante, hay asamblea sorpresiva de UTA en Córdoba, afectó 6 líneas de Coniferal, 60, 63, 65, 42, 44 y B60.
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0: La canción de la reina del pop. Muy cerquita de las 10 de la noche nos acompaña Madonna. Dance

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0: mirá. Martín Brasca, te pasaste con la lista. Tengo que decírtelo. G-Bags, estamos escuchando. Ricky Martin, que está disfrutando a lo grande un nuevo proyecto musical que reúne algunas canciones que son de las favoritas. Son clásicos donde comparte música con otras figuras de la música latina actual. Por ejemplo, Asignatura Pendiente junto a Cani García. Esta Vuelve, Tini Los Ángeles Azules. Bueno, A Medio Vivir con Carin León. Reúne todas esas canciones que nos encantan de Ricky Martin en un solo lugar. Un gran 2026 para el puertorriqueño.
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0: Y esta sí la conocemos. Con altura, Rosalía, J Balvin, El Guincho.
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0: Tapió, una canción muy cortita, acelerada, y sigue muy cerquita del reggaetón callejero. No hay cambio de estilo por el momento, al parecer, al principio sí, pero sigue en el reggaetón.
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0: Esta es una canción que tenemos pendiente. Está Juli del otro lado, fan de Britney, y como es viernes de hitazos, puede suceder esta canción.

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0: viernes. Relajá. Besote enorme por ahí. CadenaHit.com, así vamos más cerquita. Te saludamos donde sea que estés. Algún rincón de Argentina o del mundo, tal vez. Nos gusta que nos lleven de viaje, somos viajeros.
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0: Se viene. 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

0: sigue por arriba de Central Córdoba, 2-0. La Bombonera se palpita fuerte el partido. Seguimos muy de cerquita los resultados. Una de las novedades de este viernes. Viernes de Gitazos, último día de la semana, fin de semana muy cerquita. Algunos con planes. ¿Hay escapaditas por ahí o no? O es muy 11 de septiembre, ¿no? Muy a mitad de mes, a mitad de año. Es un mes muy elegido para hacer escapaditas. Veo como se complica ahí.
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0: Y si es viernes de Hitazos, tiene que aparecer esta canción. Claro. Fey, Azúcar Amargo.

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0: muy ondeados. Hola, se llama esta canción. Para todos los que se van sumando por ahí a nuestra noche. Viernes de hitazos, se llama este día. Repasamos novedades. Miranda viene en un gran 2026. Vienen de tener mucha presencia internacional, nueva música. Presentaron Despierto Amándote. Fue seleccionado como la canción oficial de la Vuelta a España 2026. Y aparte están armando, craneando lo que se viene. Ahora, final del 2026, comienzo del 27.
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0: Nos acompaña Delio Valdés.

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0: Auta, Manu Turizo, Reik, amigo de artista y Tote. Esa banda te acompaña a vos mientras estás laburando. Saludamos a todos los que se quedan la madrugada. Esos son verdaderos oyentes.
1: Mis amigos de Reik.
0: Más que nosotros, que nos vamos a las 12.
2: Con el Tote, amigo de artista y Manuel Turizo.
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0: Claro que sí, ya sabes quiénes son esos acordes. Babasónicos. Están disfrutando del álbum de estudio Cuerpos Volumen 1. Rompe mucho con los moldes, con el estilo en el cual venían encaminados. Nos encanta que nos visite Babasónicos en este último día de la semana. Suena y qué.

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0: Patito, estamos escuchando, estrenando última hora del programa. Hasta las 12 nos quedamos con vos en este viernes de hitazos. Me voy a saludar a Gaby, a Pato. Por acá celebrando entre amigas, tenemos pedido de canción. ¿Será que podemos cumplir con esta canción? Me la guardo para ver si estamos a tiempo. Les mando besote enorme y chin chin por ese brindis.
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0: 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Agus Escobedo, 959, si está por ahí lo saludamos nuevamente. Contó que quiere cambiar la cocina porque recién se muda. Mirá vos la magia de los cambios, ¿no? Justo mudarte y que te llamen y que salgas verdadero oyente posta. Así que bueno, ya tiene un destino, el premio. Escucha la hit desde Montecristo en el laburo. Muy bien, verdadero oyente postal.
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0: Nos vamos a buscar un hitazo de un buen tiempo atrás. Daddy Yankee, suena ¿Qué tengo que hacer?

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0: obviamente esa voz es inconfundible. Thalía nos acompaña por amor. Está en un gran presente Thalía. Una de las novedades de la estrella mexicana es el lanzamiento de su nuevo álbum de estudio, Todo Suena Mejor en Cumbia. ¿La tenías en este ritmo tropical, Thalía? Te queda muy bien. Son distintas canciones pegadizas, justamente que buscan esto, despertar baile, tradición. Tiene varias colaboraciones en esta nueva etapa, Thalía. Nos encantó.
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0: Nos vamos a buscar a Bad Bunny. Suena Baile Inolvidable.

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0: buena canción de Katy Perry, Watch It Burn, estamos escuchando. Tiene mucha energía, viste, como un tinte rockero. Quedó muy buena esta canción. Nosotros vamos muy cerquita de las 12 de la noche, se disfruta hasta el final, ya sabés cómo es esto. Pero antes, siguen las buenas para ustedes.
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se llama Última presentación de dos artistas que tienen un gran presente, un gran 2026 y lo que queda de este año. Estamos en condiciones de asomarnos al fin de semana. Para Córdoba, mínima 6, máxima 11 mañana. El Servicio Meteorológico Nacional indica lluvias aisladas durante toda la jornada. Y el domingo, nublado por la mañana, mejora un poquito por la tarde, mínima 6, máxima 17. Un fin de frío. Por acá te vamos a acompañar, cadenahit.com, así vamos más cerquita. Nos vamos. Meli Uliarte por acá, te dejo gran abrazo. Martín Brasca ha musicalizado La Noche de la Hit. Fer Barea y Fer Rojas en producción nos acompañaron. Nos encontramos el lunes. Buen fin de. Chau.

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1: Perdón si no, no te llamé. 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

6 grados 6 décimas la temperatura a esta hora en Córdoba. La sensación térmica es de 3 grados 5 décimas, 91% la humedad, viento del sur a 17 kilómetros por hora. La visibilidad, atención, está reducida a 5 kilómetros por llovizna. En Córdoba el cielo está cubierto. En el camino de las altas cumbres hay lloviznas, niebla y nieve en varios tramos. La visibilidad está reducida y se recomienda claramente

0: 11 grados la máxima estimada para hoy. Entre 70 y 100% de probabilidad de precipitaciones en la mañana, entre un 40 y un 70% en la tarde y entre un 10 y un 40% de probabilidad de lloviznas en la noche, es lo que anticipa un pronóstico de un sábado definitivamente pasado por agua. Es el clásico de la Zimbabue, esto se llama Loco de Atar. 8 de la mañana, 11 minutos en la Argentina.
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0: No es el primero, pero sí el segundo. Y es de Pablo. Estamos hablando de los mensajes que ya pueden enviar al 3515. Me hiciste reír, Pablo. El 3515199917. Lo repito con enorme gusto. 3515199917. A ver cuántos están en la misma sintonía de Pablo, que dice: buen día. Debería estar penado con hasta 10 años de prisión efectiva tener que salir a laburar en un día como hoy. Pone punto. Eso. Punto. Buen fin de... Y cierra el mensaje. Yo no sé cuántos andan en la misma. El primer mensaje es el de Tato, que nos cuenta que está escuchándonos como todos los sábados desde Villa María, trabajando en la herrería y programando si puede ser una canción de Papo. Y el mensaje número 3 es el de Nati, que nos pedía que repasemos el WhatsApp despacito, así lo anoto. Igualmente, si quieren escribir desde el mensajero que tiene la app de Cadena Hit o a través del WhatsApp, es indistinto, nos llegan al mismo lugar. Perdón, pero ¿qué hacen despiertos tan temprano? ¿Qué es esa actividad que lo sacó de la cama con 3 grados 5 décimas de sensación térmica? Sí, quiero saber. Y con lujo de detalle, mucho mejor.

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0: Policía de la provincia de Córdoba, que hay un corte total porque está nevando en el camino de las Altas Cumbres. Esto acaba de conocerse.
1: Hola, ¿cómo estás? Buen día. Acá, escuchándote como todos los sábados. Y hoy tempranito, porque llevé a mi hijo al cursillo que está haciendo en la Renault para hacer el ingreso primer año. Y hoy tenían el primer examen, así que nada, tirarle toda la buena onda,
0: claro,
1: para que le vaya bien. Y bueno, logré entrar y poder ir a ese cole. Bueno, un besote grande y acá acompañándote como siempre.
0: Un beso, Yami, claro que sí. La mejor. 8:19.
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0: Maluma, tu recuerdo, 8:27.
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0: Acá no queremos ser de ninguna manera entrometidos ni indiscretos, pero ¿desde dónde nos escuchan a esta hora? ¿Hay alguien que puntualmente, qué sé yo, está en la cama con la radio prendida? En el trabajo, ya cumpliendo con su tarea. No sé, a lo mejor nos llevas ahí arriba del bondi, del colectivo, en algún trayecto, en el auto. Qué sé yo, podríamos estar adivinando un largo rato, pero para eso está el WhatsApp de la radio, el mensajero, para que nos cuente.
3: Hola, ya, buen día.
0: Buen día.
3: Te cuento lo que me pasó a mí. Ayer me tomé un antialérgico que me detona y me hace dormir. Así que eran las 6 de la tarde y me costó dormir.
0: ¡No!
3: Según yo, puso bien el despertador. La cuestión que lo puse, en vez de ponerlo a las 6:15 de la mañana, lo puse a las 5:15. Estaba saliendo de mi casa a las 5:30 de mi casa para venir a trabajar, siendo que entro a las 8. El colectivo lo tengo que tomar 7:15. No, 5:15. Ay, me quiero morir. Pero no, bueno, llegué bien. Acá estoy.
0: No,
3: ya,
0: sí.
3: Firme.
0: Es que no lo dudo. Escúchame. Llegaste sobradísima de tiempo. Eri, mañana gris y lluviosa en San Juan, rumbo al trabajo, a ponerle toda la onda. Eso nos dice Eri. Alejandro, desde el trabajo, frío. Ale, que a esta hora nos escucha desde Jesús María. Roxy está en Capilla del Monte, acá está helado, te dejo un fuerte abrazo. Desde las 6, trabajando y escuchando la radio como todos los sábados, muchas gracias. Mariela, algo movido está pidiendo para pasar la fiaca. Dani nos cuenta que en Cosquín llovizna molesta, mucho frío, y la razón por la que me levanté temprano, siendo que podía quedarme hasta más tarde en la cama acostada, es que hoy a la noche festejo mi cumpleaños en casa con mis amigas y tengo que preparar postres y comida y dejar la casa en orden. ¡Ay, qué lindo, Dani! Dani, que en Cosquín, a esta hora, se está levantando. Estamos de celebración. Hablando de celebración, Fizz. Como la nana.

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Le ganó 2-0 a Gimnasia de Mendoza y ganó Boca por 3-1 a Central Córdoba de Santiago del Estero. Algunos de los resultados de la Liga Profesional Argentina, la jornada del viernes. Y en Vélez nos quedamos porque ahí Tambiónica invitó a Andrés Calamaro para que juntos hagan esto que acabamos de escuchar y que se llama Flaca. 8 de la mañana, 41 minutos.

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0: Buen día, Flavia. Buen día. Sábado. Buen sábado y buen fin de para todos. Saludos desde La Rioja. Llueve un montón, muy frío. Viva el invierno. Soy bicho de invierno. Hasta las 13 con Flavia, la hit, La Rioja.
1: Gracias, Víctor, de la banda del invierno. Hola, buen día.
2: Hola, Fla. Acá, camino al trabajo.
1: Buen día.
3: Buen día, buen día. Acá escuchándote como cada sábado.
1: Muchas gracias.
3: Y hoy me tocó llevar a mi hija al trabajo, que trabaja acá en Barrio General Paz. Y bueno, yo no trabajo ya hace 6 años los sábados, entonces el único día en la semana que no la llevo al trabajo. Pero hoy, como no le aceptaban ningún Uber, me levanté como buena madre a llevarla, a ser patria.

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0: sábado, laburando acá desde Carlos Paz, siempre escuchando Cadena Hit. Así que bueno, buena jornada, gracias por el aguante de siempre.
1: Hola, Fla, ¿cómo va? Buen día, soy Cristian, estoy trabajando, estoy de guardia. Y yo diría, señora Pachamama, cámbiame el clima, por favor. Te mando un abrazo. Ponemos un tema de David Guetta, bien arriba. Te mando un abrazo, yo soy Team Verano.
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0: que un conflicto entre la Argentina y el Reino Unido por Malvinas sería un desastre potencial. El presidente de los Estados Unidos dijo que podría resolver la disputa territorial en caso de que alguno de los países pidiera su ayuda. Aseguró que los británicos se apoderaron de las islas. La nieve no da tregua. Volvieron a cortar el camino de las altas cumbres. La medida de la policía caminera rige desde las 8 de este sábado. La ruta 34 había sido habilitada el viernes por la tarde tras la intensa nevada que provocó el cierre anterior. Colapinto fue más rápido que Gasly, dice la noticia del último minuto, y terminó 11 en la última práctica del Gran Premio de España. En una sesión marcada por los accidentes y despistes, el argentino le sacó 6 décimas y media a su compañero de escudería. Kimi Antonelli finalizó como el más rápido. Títulos a las 9 de la mañana en punto.
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3 grados 5, está helado. 96% la humedad, viento del sur a 17 kilómetros por hora. Atención, porque la visibilidad continúa.

0: 11 grados.
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0: Prince Royce. Corazón sin cara.
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0: Hola Pablo, ¿cómo estás? Buen día.
4: Hola, ¿cómo estás? Buen día. Bueno, te habla Pablo, el taxista. Así sí, te acuerdas que yo te olvidé la billetera en el taxi, sí. Bueno, te busqué hasta que te encontré.
0: No, solo más, Pablo.
4: Estaba haciendo en el estudio. Y bueno, me enteré que me estaba agradeciendo por la radio, sí, gracias obvio. A un amigo, Marcos, de chofer de aplicación, que me manda un mensaje y me dice, ahí te están
0: hablando de vos.
4: Te están mandando saludos, agradecimiento en la radio. ¿Qué radio? Le digo. Bueno, me manda el dial, lo pongo y bueno, desde ese momento no la cambié para la radio.
0: Ay, Dios.
4: Muy buena la radio, espectacular. La escucho todos los días, de las 6 de la mañana hasta las 6 de la tarde. Así que muchas gracias por todo lo que hacen por los oyentes.
0: Me vas a hacer emocionar, Pablo. Sos un tipazo. Un honesto de pura cepa. Gracias. Muchas gracias. Hace 4 horitas volví de ver a Diego Torres, un recital hermoso. Ahora hay que ir a abrir la peluquería. Acá hace 5 grados, dice Romy de Moldes. La actividad no me sacó de la cama, más bien fueron las deudas. Barriendo en las calles de Barrio Jardín desde las 6 de la mañana. Para colmo, Anto manda una foto, claro, con la tormenta y el viento. Un laburazo. Un beso, Anto. Ale, el despertador sonó a las 5:30 para trabajar en la terapia intensiva del hospital pediátrico. Marisa está en la peluquería canina, Hernando, lluvia y frío, tomándose unos matecitos para arrancar. Estudiando desde las 5, próxima semana parciales. Cristian está de cumpleaños hoy. Y dice, me hizo levantar mi cumpleaños, aunque el día está frío y nublado. Feliz cumpleaños para mí y para mi esposa. Los dos el mismo día. Abrazo, Cris. Que sea con mucha felicidad. 9:10. Catupecu Machu.

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0: Bueno, te escucho todos los sábados, simplemente nunca escribí. Acá tenemos un día horrible, mucho frío, mucha lluvia y está nevando en Cumbrecita. Así que tengas un hermoso día, me encanta la radio. Los sábados lo primero que hago, despierto y lo primero que pongo es la radio. Sos una genia. Abrazo.
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Música de Carlos Vives. Qué linda esta canción, hace un montón que no la escuchábamos. Se llama Fruta Fresca. Alejandro Oliva es el responsable de toda la música que vas a escuchar hasta la una de la tarde. Está Fer Rojas en la producción de la Hit 9 y 23. Flavia de la Mayor es mi nombre. Voy a ser, vas a estar. Eso vienen a cantarte. ¡Tipitos! ¡Tipitos!

canta, salta, se mueve, se emociona. Es como una montaña rusa de cosas. ¿Se habrán despertado ya a nuestros oyentes ganadores de las entradas para Diego Torres? Que nos chismosen, nos cuchicheen un poquito de cómo estuvo anoche. Yo ya vi en redes.

No quiero anticiparme, pero estén muy atentos al aire de la radio. Solo voy a decir eso. Los voy a dejar con esa intriga. Estén muy atentos al aire de la HIT. No puedo dar mayores detalles. ¿Qué temas? No, pará, Rolo. Es muy temprano para andar con los ojos lagrimosos.

0: de la florería de Barrio Jardín. Quiero mandarte un abrazo enorme y decirte que te escucho todas las tardes, y todos los sábados, como creo que dijo un oyente hace rato, yo me levanto y prendo la hit.
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2: Hola, ¿qué tal?
3: Buen día, Claudia.
2: Buen día.
3: Estoy escuchando desde acá, desde Anfunes, Nelson y Walter, la familia González.
2: De la familia González. Está nevando en San Pacho, en Bulnes, en Achiras. Y estamos viendo ahí, estamos viendo algunas fotos que nos han compartido. Un paisaje blanco. En Tupungato, Mendoza, hablando de paisajes de sábado por la mañana que tienen esa característica, en Tupungato, Mendoza, está Miguel Ángel, tenemos 0 grado con térmica de 3 bajo 0. Es una hermosa postal, algo del Cuarteto de Nos, abrazo gigante desde el Valle de Uco también, todo blanco, todo blanco. Los estamos leyendo, claro que sí, preparando el último locro del año. Está Liliana del otro lado, en el negocio en De Anfunes. Es una locura, dice Jorge, estoy trabajando. Dije, voy a poner la hit y le voy a pedir a Fla un tema de Catupecu Machu y Chan. ¿A esas cosas no te dan un poco de miedo, Jorge? La cosa es así, ella está trabajando y dice, ah, voy a prender la radio. Le voy a pedir a Flavia que ponga algo de Catupecu. Pone la radio y está sonando un temón. Mariana dice, hace mucho que no escribía, pero siempre suena la hit en la pollería. Y desde temprano, esperando, como siempre, que vengan a comprar. Y que sean los últimos fríos. Desayunando, hoy es un día muy particular. Se casa mi hijo Tato, dice Manuel, con Sofi, los quiero mucho. Y les deseo mucho amor y mucha felicidad. Desde que me levanto hasta la noche los tengo prendidos. Gracias, de verdad. Nos cuentan esas cosas que a nosotros nos conmueven muchísimo. Se levantan, prenden la radio. Desde tempranito hasta la noche. Gracias. Vienen las pastillas del abuelo.

0: buen día. ¿Cómo estás? Te escucho siempre desde el trabajo. Estoy acá en Altagracia. Acá llueve y está frío. Está bastante frío. Un beso grande, hermoso programa, como siempre.
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Marisa en un acto de sincericidio que nosotros celebramos, ¿viste? La franqueza acá es un valor enorme. Me tiene podrida el frío.

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0: paquetes. La UOCRA destacó la obra pública en Córdoba, pero advirtió por 500 empleos. Néstor Chavarría dijo a Cadena 3 que la actividad principal amortiguó la crisis nacional. Alertó que si no arrancan los nuevos proyectos, habrá trabajadores sin ocupación al concluir dos obras importantes. Claro, nene. Mastantuono brilló con un hat-trick y lideró la remontada de la Fiorentina. El argentino marcó tres goles en el triunfo 4-2 ante Venecia, con un doblete en apenas 97 segundos y su primer triplete como profesional. Títulos a las 10 de la mañana y 4 minutos.
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0: vuelven a Córdoba y esa noche tenés que estar ahí.
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0: 10:08.
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Le mandamos un gran besito a nuestra hija que está estudiando allá en Córdoba capital, Mariana. Bueno, acá estamos desde Comodoro Rivadavia, Sandra y Daniel. Besitos y hermoso programa, nos encanta escuchar las historias de

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0: estoy prestando atención a lo que dice la letra y me parece que están jugando con fuego. Me despido. No sé qué dicen ustedes. 10:21 minutos.
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0: Estoy viendo la foto que nos comparte René y a mí, pero así, me conecta de una con... Es que parece las películas de Navidad, pero no, es acá en Córdoba, es en Villa.

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En Villa María, en mi almacén, pinta muy tranqui, llovizna finito. Saludos para mi hermana Nadia, que escucha desde su local de ropa que se llama Santorini, haciendo tortas. Pedirte hoy, como siempre, una canción de Luciano Pereyra. Hoy estar acá. No, yo no diría esto. Dice, no podré ir. Deseando que sortees entradas. Un abrazo enorme, dice Emilce. ¿Quién te dice? A lo mejor. Son malísimas. Flavia, dejá de decirlo.

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0: vida. Recién llegando al trabajo me crucé a dos pingüinos, los dos estaban con campera. Mamita, que está frío. Quería pedirte un temazo de Los Cafés, que a vos más te guste, o de Las Pelotas. Que tengas buen fin de todos los oyentes, y abríense. Está para la caña de ahí.
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Aquí con Luan Santana, que en portugués se llama Extraño. 10:34 en un rato nada más, arranca temprano. 14:45, Independiente de Rivadavia recibe al Dosivi. En ese mismo horario, Estudiantes de La Plata, Platense, Atlético Tucumán recibe a River a las 5:30 de la tarde y juega la T. Talleres de Córdoba a las 8 recibe a Unión de Santa Fe por la Liga Profesional Argentina.

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Saludos para Cintia, mi señora, que desde temprano estamos a full, eso nos dice Javi. Está Cari buscando en la música levantar un poco el ánimo de este día. Abrazo grande para Nati, para Jorge, que nos escribe desde Comodoro Rivadavia. Eduardo, a esta hora, deja saludos desde Villa del Rosario. Alejandra, te escucho desde el Este Provincial, en Arroyito. ¡Un frío! Dice Flor, que está en Mendiolaza, esperando que entre algún cliente. Y la veo a Nora también, escuchándonos a esta hora. Taylor Swift y ellos. ¿Sonará en Atenas esta noche? Gracias por venir a Córdoba, Manu Moretti. Este es Lares. Así suena.

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0: Hola, linda. Buen día, buen día, buen día. ¿Cómo estás? Acá Vane desde Brasil, escuchándote como siempre, mandándole saludos a mi cumbre querida, que extraño tanto. Y bueno, les mando un poquito de calor. Hoy paró la lluvia, un día bastante lindo, de llori y remera, así que disfrutando el sábado con Emma, acá que está por desayunar. Abrazo grande, pasate un tema movidito, así entran en calor por allá. Abrazo.
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0: Morat con Silvestre Dangond. En el bazar, tomando unos mates y esperando a los clientes con una fiaca impresionante desde Aguaray, Salta, escuchándonos a esta hora. En el Cotillón, aquí en barrio Ituzaingó, está Flor y Abril. Y está Gastón, dice, mi apodo es Yago, y está escuchando la radio. Así que un beso y un abrazo grande. 10 de la mañana, 54 minutos. Ha llegado el momento.
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0: Después de agotar 4 noches en el Quality Arena, Luciano Pereyra, uno de los artistas más queridos y consagrados de la música argentina, se presenta hoy, 12 de septiembre, un show que escucha.

0: carisma que lo caracteriza. Señoras y señores, ladies and gentlemen, vamos a regalar una doble. Imagínate esta noche en Quality, cantando con él. Te imagino así, levantando los brazos de un lado hacia el otro. Con el celular. Que tienen que dejar es nombre, apellido y últimos tres del DNI. Tenemos una doble para esta noche a las 20 en Quality Arena. Se presenta Luciano Pereyra, el tour Te Sigo Amando. Y en la hit tenemos muchas ganas de que estés ahí. Oh,
1: ¡se viene el estribillo!
0: Visualizate esta noche, vos y alguien más.

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2: En medio de la tensión por Malvinas, el gobierno destinará más de 300.000 millones en 2027 para la base naval en Ushuaia. Tras la cadena nacional de Javier Milei, el Ministerio de Defensa y la Armada apuntan a terminar las obras para 2027. Los plazos, el financiamiento y los ejes de la obra que busca reforzar el control argentino sobre el Atlántico Sur. Asesinaron a un empresario hotelero en Puerto Iguazú, su suegro, el principal sospechoso, Alfredo Matías Viebel Giampaoli, de 48 años, murió tras recibir un disparo durante un enfrentamiento. Abrieron una causa contra el Chiqui Tapia por su patrimonio durante su gestión en el SEAMSE. El fiscal Gerardo Policita abrió una causa penal contra el titular de la AFA y pidió levantar sus secretos bancario, fiscal y bursátil. Títulos a las 11 de la mañana y 2 minutos.
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2: Yo te pido una cosita. ¿Puedes subir el volumen de la radio? Un poquito más. ¿Estamos listos? Ok. Gracias.

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actualizados a esta hora en la ciudad de Córdoba. 6 grados 7 décimas. 3.1 la sensación térmica. 3 grados 1 décima. 86% la humedad. Viento del sur a 21 kilómetros por hora. La visibilidad es óptima. El cielo cubierto y el pronóstico de lluvias que se extiende para toda la jornada. Máxima de 11. Para hoy y máxima de 11 para el domingo, que tendrá solo tiempo inestable en la madrugada, el resto de la jornada con muchas nubes. Y en una proyección te anticipo que el viernes tenemos 24 de máxima, de la nieve a 24 sin escalas. Para Walter, que cumplió años el martes y que nos pedía algo de Gustavo Cerati.

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0: soy Fabiana, estoy viviendo en Basavilbaso, Entre Ríos. Para los que no saben, queda en la costa del río Uruguay, cerca de Concepción del Uruguay. Es un día frío, aunque el sol tímido quiere salir, y a ratitos, escuchándote como todos los días. Besitos.
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0: está incendiado. Aventura, obsesión, qué lindo clásico. Un fuego esta canción. Listo, chau.
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Este Luciano Pereyra romántico, porque es tan grosso que te hace enamorar, que te hace bailar, que te hace emocionar. Este Luciano Pereyra a mí me destruye. Te eriza la piel. Viene esta noche a Córdoba y tenemos dos invitaciones. Un oyente se va a llevar dos entradas. Se presenta en Quality Arena. Forma parte del tour Te Sigo Amando y aquel La Hit. Tenemos muchas ganas de invitar a alguien que quizás ya había dicho, no voy a poder ir. O que quizás no lo tenía en el radar, no estaba en los planes. Queremos hacer lo posible. Déjennos hacer lo posible. Esta noche vos y alguien más no solo van a escuchar esta canción en la radio, sino que la van a cantar con él. Porque aún te amo. ¿Qué es lo que tienen que dejar? Pero ya. Yo no les puedo prometer hasta cuándo llega el concurso. Cuando la jefa diga, listo, hasta acá llegamos, el concurso se cierra. Sí. No les puedo decir, llega hasta esta hora, al mediodía, hasta el fin. No, en esta no tengo esa data. ¿Por dónde participan? Por el WhatsApp de la radio, que es el 351-519-9917, o a través del mensajero que está en la app de la radio. Vamos a verlo a Luciano esta noche. La Hit

0: Hermosa mujer, feliz sábado, Facu y Edgar desde Villa Allende, acá con 6 grados, pero bueno, es la etapa que del invierno, que ya estamos a víspera, que llega la prima, son los últimos fríos. Un besito gigante, buen fin de semana.
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0: Se escriben desde Cutralcó, Neuquén. Saludos para todos trabajando en la fiambrería Gaby y Marcelo. Así que abrazo grande para Cutralcó, Neuquén. Te escucho hoy desde casa, nos dice Cande, limpiando. Y como siempre con la música de la hit, un beso grande. Desde San Ramón, Uru. También desde ahí otro mensaje que dice, abrazo grande, los estamos escuchando. Son mi compañía de cada día. Saludos desde Villa Mercedes, San Luis. Acá nevando y mucho frío, eso nos cuenta Moni. Estaba viendo algunas imágenes que comparten en las redes sociales de la nieve en Tras la Sierra. Una nieve muy, muy suavecita. Sé que no es la expresión para denominar la nieve, pero para que la imaginen como muy tranquila. En Villa de las Rosas, en Los Hornillos, en las calles, en Cañada Larga y en Mina Clavero, está nevando.
1: Sí.
0: Así que abrazo grande para Tras la Sierra, que ahí también sintonizan la hit. En mi librería, todas las mañanas, en San José de la Dormida. También frío y lloviznando. Es el común denominador de todos los mensajes. Los Auténticos Decadentes con los Caligaris. Y una canción que amamos, la de Sergio Denis. Te quiero tanto.

0: Bueno, acá desde Mina Clavero, con frío, lluvia, nieve en las altas cumbres. Y la verdad es que con unas ganas de participar por las invitaciones a Luciano Pereira, pero no hay chance de que pueda cruzar las altas cumbres. Es más, te digo que ya están cayendo unos copitos de nieve acá en Mina Clavero. Hermoso. Buen fin de...
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quien dice Calabria, dice Calabresa. Bueno, sepan entender, es casi mediodía. Uno ve Calabria en el título de la canción. Qué rico. Masa finita, muy finita. Destination Calabria. Igualmente, si hay una calabresa con una masa que parece un bizcochuelo, por supuesto que sí. No le vamos a decir que no. Alex Gaudino sonando en el finde de la radio. Franco Colapinto acaba de conocerse, superó la quali 2 del Gran Premio de España. Pierre Gasly quedó eliminado. El argentino le sacó 6.5 décimas a su compañero de escudería en la última práctica libre y busca quedar entre los primeros puestos para la carrera de este domingo. Esto es lo que acaba de conocerse. 11.48. Estamos hasta las 13. Esto es Solo por Hoy en la Hit. El WhatsApp de la radio, para quien recién lo pedía a través de un mensajito, es el 351-519-9917. Igualmente, para aquellos que sigan escribiendo por el mensajero, es indistinto. Desde las dos vías de comunicación estamos leyéndolos.

0: buen programación, genial la música, buen fin de semana para todos.
1: Hola, Fla, de aquí, desde Villa Carlos Paz, Noemí, aquí hace 4 grados, pero bueno, acá con el matecito en la mano, poniéndole el calorcito, también llueve, y bueno, qué decir, que tengan todos un lindo sábado, y como siempre, amo la música de la Radio Hit.

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0: este clásico de Andrés Calamaro. 11:57 minutos. Tremendo. Wow. El salmón.
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0: Vamos a cerrar esta hora con Luciano Pereyra, con una canción que se llama Enséñame a vivir sin ti. Y vamos a cerrar cuando suene el último acorde de esta canción, que dura 2 minutos 46, el concurso que tiene un par de invitaciones. Así que por delante quedan 2 minutos 46 para participar por un par de invitaciones para Luciano Pereyra, que llega esta noche al Quality Arena. Nombre, por favor, no olviden nada. Nombre, apellido y últimos tres del DNI. Suerte para todos.

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2: Abren las preinscripciones para el voluntariado por la visita del Papa León XIV a la Argentina. La convocatoria está dirigida a personas de 18 a 65 años y ya superó las 8.000 postulaciones. Habrá tareas de asistencia a peregrinos, accesibilidad, logística y apoyo a las celebraciones. Está toda la información en el portal de la Cadena 3. Una abuela empezó a cobrar por cuidar a su nieto. Una cosa es el amor y otra es el trabajo. Agustina Taboada, abogada especialista en derecho de familia, explicó en Cadena 3 por qué cuidar a un nieto de manera cotidiana puede tener un valor económico y cuándo corresponde reclamarlo. Está también toda la nota en cadena3.com. Emanuel Mamana sufrió una grave lesión ante Ñuls. Fue operado de urgencia en Rosario y quedó en terapia intensiva. El defensor de Vélez debió ser intervenido en el sanatorio de la mujer luego de un fuerte impacto con su compañero. Títulos a las 12 y 2 minutos.
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2: Si el sábado venía carreteando, mira cómo levanta vuelo.

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La actual en la ciudad, 3 grados 8, lo que sentimos, 3, 8, la sensación térmica, 90% la humedad, viento del sur a 13 kilómetros por hora, la visibilidad, atención, porque vuelve a reducirse a 5 kilómetros por lluvia en Córdoba capital. A esta hora el cielo está cubierto, cruzando el charco.

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2: Perdóname, perdóname.
3: Y estaba su teléfono. Y no era obligación ni dejarlo ni atender, pero estaba y nos atendió. Así que le dijimos, bueno, se lo dijimos personalmente, se lo decimos personalmente. Emi, ¿estás ahí?
4: Acá estoy, no puedo creer. No puedo dejar de llorar. Gracias, realmente.
3: ¿Te vas a ver a Luciano Pereyra?
4: ¿Vos estás llorando? Solo Dios sabe lo que he querido participar. Te escribí esta mañana. Dije, tenés que sortear. No quería perder las esperanzas de ir. Estoy pasando una situación re difícil hace muchos meses y no podía sacar la entrada. Y la verdad, me alegraste el día, la semana, el mes. Gracias.
3: Pero nos vas a hacer llorar a todos, mi querida. Qué felices que nos pones. Mira, esto es absolutamente fortuito y nos pone a veces, tan contentos como a ustedes que un show signifique tanto.
4: Es todo lo que a veces uno necesita para despejarse un poco y soltar lo que pasa afuera. Así que, de corazón, gracias. Yo siempre les escribo, trabajo escuchándolos porque hago tortas.
3: Gracias.
4: Y la semana que viene les voy a hacer llegar algo.
3: No hace falta. No,
4: de corazón.
3: Escúchame, Emi, ¿y qué significa Luciano en tu vida? ¿Su música, sus letras, él?
4: Mira, hay algo particularmente que me conecta mucho con él, que es humano por la situación que él vivió.
3: Ajá.
4: Y yo viví algo similar.
3: Ajá.
4: Y Luciano marcó mi vida. Yo voy a los shows de Jesús María, pero con mi familia, con mis dos hijas y mi marido. Siempre, vamos todos los años. Ellos me acompañan, me segundean. Mi hija, de las dos, desde chicas,
3: sí.
4: Cantan sus canciones porque la mamá vive escuchando.
3: Claro.
4: Y nada, para mí Luciano es nada. ¿Qué puedo decir? La verdad que nuevamente gracias y perdón. Realmente me llamaste y dije, habla Flavia, y empecé a los gritos, así que perdón.
3: Pedile perdón a la familia, que se debe haber llevado un susto de aquello. Mamá está gritando, fíjense qué le pasa.
4: Y mis dos hijas dicen, se te cayó una torta. Dice, no, mamá.
3: No, cuidado el laburo, por favor. Escúchame, Emi, ¿tenés pensado con quién ir?
4: Sí, tengo pensado. Con la persona que en realidad me quería comprar las entradas.
3: ¿Sí?
4: Y no pudo. Y bueno, el papá de mis hijas y la persona con la que estoy hace 16 años.
3: ¡Qué lindo!
4: Así que...
3: Bueno, van a escuchar las canciones.
4: Mi compañero.
3: Los lentos vas a tener con quién guiñarle el ojo cerquita.
4: Seguro. Muchas gracias, Fla, de todo corazón.
3: Emi, que lo disfrutes un montón, que sea definitivamente esta noche una noche inolvidable y que la música siga atravesándonos y siga llevándonos a donde nos hace bien, que creo que es lo que Luciano significa para vos. Te mando un beso y felicitaciones, ganadora. Ponete feliz.
4: Gracias, estoy muy feliz. Creo que no hay alguien más en Córdoba que esté tan feliz como yo. Gracias, Flavia.
3: Y con esto me despido. Gracias. Vos ya sabés que si necesitas algún tip para la pastelería, en mí no lo busques. No lo busques.
4: Y bueno, gracias, Flavia.
3: Un beso, chau.

ratito. Quien dice un ratito dice en minutos nada más. Concurso con entradas para Cines Dino. Está no ideal lo que sigue para ir al cine. Tenemos muchas entradas para que vayan a pasarle re lindo. Emilce Pozo, 812, nuestra ganadora de las invitaciones de Luciano Pereira. Gracias. Muchísimos mensajes.

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0: Hola Flavia, buenos días.
1: Buen día.
0: Desde acá de La Calera. Llueve un montón, hace frío un montón, así que te estoy escuchando.
1: Gracias.
0: Con unos mates de por medio.
1: Espectacular.
0: Bueno, te mando un abrazo. Y bueno, y acá estoy todo el día con la cadena.
1: ¡Bravo! Te quiero pa' mí. Aplica para personas y para entradas al cine. ¿Por qué no?
2: Sí. 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
1: Hay que meterle pata, eso sí. 12:26, un ratito antes del final del programa. Vamos a decir el nombre de quienes se llevan las entradas para Cines Dino. ¿Qué tenemos para invitarlos? Tenemos dos combos de 4 invitaciones cada uno. Y nos queda una doble. ¿Sí? O sea, si quieren 2, hay 2. Y si quieren 4, hay 4. Nombre, apellido, últimos 3 del DNI. ¿Quedó claro? Creo que más o menos.

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0: info de servicio a esta hora.
1: Flavia, ¿cómo estás? Era para informarte.
0: Diga.
1: Hubo un accidente en la costanera yendo para el lado de Sagrada Familia.
0: Bien.
1: Un auto cortando la mitad de la calle, así que un beso grande.
0: Gracias, gracias a vos. Buen dato para aquellos que tienen que transitar por esa zona de la ciudad para que, bueno, tengan en cuenta. Gracias. Es tan valiosa esa información que ustedes siempre que andan por la ciudad nos cuentan. 12:37, pueden ser dos o pueden ser cuatro. Hablamos de invitaciones, gracias a Cines Dino que nos regala un montón de invitaciones para que vayan a pasarlo muy lindo ustedes. Nombre, apellido y últimos tres del DNI.
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0: ¿Y cómo dice esto Bad Bunny?
4: ¡Nueva York!

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Lady Gaga fue mamá por primera vez, el misterio sobre su bebé y las fotos que confirmaron la noticia. Dice este título destacado: Lady Gaga y Michael Polanski se convirtieron en padres por primera vez. La cantante fue fotografiada con el bebé en brazos y medios estadounidenses confirmaron la noticia, aunque la pareja mantiene bajo reserva los detalles sobre su llegada. Lady Gaga se convirtió en mamá por primera vez. La cantante de 40 años y su prometido dieron la bienvenida a su primer hijo. Fueron vistos juntos durante un paseo con el bebé en el norte de California. Bienvenido, Ciro.

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0: Te mando un fuerte abrazo, muy buena la programación y mandale saludos a mis hijos Samir y Matías, por favor.
1: Un beso grande, Moni. 12:54, casi en el final. Tenemos el nombre de los ganadores de las entradas al cine. Antes, un beso grande para Pato, que está en Achiras, con nieve escuchando la radio.
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1: Redoblantes. Buena, ganador, Titán. 2 horas de redoblante. Entradas al cine que son para Facundo Ferreira. 014. Facundo Ferreira, 014. Talía Alanís, 835. Y Hernán Belbruno, 070. Repito, ganadores ya pueden pasar por la radio a retirar sus invitaciones. Facundo Ferreira, 014. Talía Alanís, 835. Y Hernán Belbruno, 070.

0: Vamos, reitero, porfa, pasen a buscar las entradas por Alvear 139 desde hoy hasta el miércoles, cuando quieran. Facundo Ferreira, 014, Thalía Alanís, 835 y Hernán Belbruno, 070. Los esperamos por portería de la radio. Va a estar Mauricio Palacios esperándonos. Mirá que no le abrí el micrófono. Primero, salud, Manuel Turizo. Ah, no decía salud, decía te amo.
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0: Igual no le iba a decir te amo a Manuel Turizo.
3: Salud, mi reina.
0: Sí, pero hay uno que dice salud. Salud. ¿O es el mismo?
3: Es el mismo.
0: Ah, me parecía. Turizo, yo te tenía vos de, sí, de brindador.
3: Es que siempre dicen salud, salud, mi reina.
0: Salud, dinero y amor, claro. Señor Turizo. Me gusta ese orden.
3: Papi Juancho, dice Maluma. El negrito ojos, claro, dice Ozuna.
0: Igualmente a mí me gusta Maluma porque es muy besador. En sus canciones siempre reparte besitos, no le esquiva eso.
3: Y el otro que...
0: ¿Quién es el que habla así?
3: No sé qué dice, pero creo que es Romeo Santos. Que es...
0: Ah, el que habla como también masticando las vocales, las palabras, es... El de Corazón sin Cara. Prince Royce.
3: Prince Royce.
0: Prince Royce también se despide y está como balbuceando algo.
3: Después de transferirme.
0: Sí. Es como Yuya el cassette al revés. ¿Te
3: acordás? No nos vayamos a esa.
0: ¿Te acordás de esa?
3: Mensajes subliminales, mensajes ocultos.
0: El los ponemos en contexto. Hubo una época en la que se creía que... Si vos que era la cinta del cassette al revés.
3: Era la cinta del cassette al revés, pero la gente entendía mal. Querían poner...
0: O el disco de vinilo que lo hacías como girar,
3: claro,
0: al revés.
3: Tenía que girar al revés para que hablara de atrás para adelante.
0: Ay,
3: y
0: Dios.
3: No hacer lo que quisimos hacer nosotros,
0: sí,
3: que era poner la cinta al revés. O sea, sacarla y dar la vuelta a la cinta. No
0: ¿Alguien
3: había que
0: hizo
3: hacer
0: eso?
3: Sí, yo.
0: Bueno, ¿qué pasaba? Dice que cuando uno reproducía el tema al revés, tenía mensajes satánicos.
3: Claro, pero uno flasha cosas, porque cuando vos pones al revés podés escuchar un... ¡Sorry, pan! ¡Agátelo! ¡Claro! ¡Ah, escuchame! ¡Lavado, auto!
0: Está pidiendo que laves el auto.
3: ¡Dejalo, el tanque lleno, el auto!
0: Esa es la voz de tu conciencia.
3: Claro.
0: No le eché la culpa a Yuya.
3: Hágame comer, avión, ¿eh?
0: Tengo hambre. Claro. Ah, me voy.
3: Claro. No dormás. Yuya diabólica, escucha.
0: Escucha. Claro, claro. Se te calma. La parte de hacerse cargo, recomiendo no sorteársela. Claro, chao.
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Es la canción de Tini con Los Ángeles Azules. La canción se llama Pael. 13 con 10 minutos, 6 grados, 4 décimos. Mucha gente que va a salir a intentar llegar a la nieve en Córdoba. Está lloviendo y está nevando también, así que mucho cuidado.

0: Acá me dicen, Mauri, soy ganadora de las entradas para ver a Luciano de la emoción. No pregunté, ¿cómo hago? Tenés que ir al show con el documento por boletería. Creo que es así. Ya le vamos a consultar a nuestra productora Fernanda Rojas, cómo es el sistema de los que ganaron entradas para ver a Luciano. Che, viene una canción más y lanzamos concurso para nuestra tarde, chiquis.
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un saludazo para Ludmila, que le sacaron dos muelas. Está a flancito, decirle que la queremos. Su ma y su pa, Mauri. Y el de el trago ferroviario, ¿apareció? ¿Se levantó? No apareció todavía.

0: My baby, tu recuerdo a las 13 con 20 minutos. Se arma sorteo de la tarde.
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0: Bueno, presten atención a cómo vamos a hacer para jugar ahora, ¿Qué vamos a hacer? Vamos a pasar tres canciones. Ustedes tienen que anotar el título de esas canciones. Y con eso, en un mensaje, nombre, apellido, el número de documento. Y se quedan escuchando hasta las 14 horas. Ahí vamos a sortear una tanda de entradas al cine. A las 14 vamos a volver a hacer lo mismo para las 15 y así en cada hora de programa. La persona que gane va a tener que venir hasta la radio a retirar sus pases para ir a Cines Dino. ¿Activamos sorteo, concurso? ¡Dale! Esta es la primera canción nueva. Esto le pertenece a Camilo, se llama Chiquita. Lo nuevo de Camilo. Es un 91 nuevo con mucho ritmo. En la vuelta de Camilo, con canciones nuevas. Segunda de esta tanda. Este lo conoce.
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0: Es Ricky Martin con Cani García. La canción se llama Asignatura Pendiente. ¿Cómo dice?
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0: Bueno, en Córdoba también, ¿no?
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0: Tercera canción, también conocida. Es la nueva versión que presenta Coti con Silvestre y la Naranja de

0: empezás a mensajear en el mensajero de la HIT, en nuestra app, o bien a través de nuestro WhatsApp 351-519-9917. Si estás en la ciudad de Córdoba, si estás cerquita de la ciudad de Córdoba, para que cuando ganes vengas a buscar las entradas por aquí, por la puerta de la radio. Así que empezamos a jugar, ¿eh? Empezamos a jugar desde ahora y hasta la hora 14. A la hora 14 sorteamos una tanda y volvemos a lanzar otras canciones. Y así, toda la tarde, hasta que lleguemos a las 5, hasta que se completen los 40 de la HIT.
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0: Ustedes disculpen si yo estoy así como tal vez muy high level, es que los días nublados me da que tiene que estar despierta la gente.
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0: Si no, nos ponemos un poco más cachondos. Ella es Shakira con BL. La canción se llama Algo Tú.

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información de servicio. Volvieron a cortar el camino del cuadrado. Y también el camino de las altas cumbres. Bueno, todo esto tiene que ver con el fenómeno climático que estamos viviendo, ¿no? La presencia de lluvia, en muchos casos de nieve o la carpeta asfáltica con hielo. Están haciendo esto, ¿no? De que en algunos momentos, en algunos tramos del día, se corte, ¿no? La policía caminera ha cortado desde las 8 de la mañana de este sábado el camino de las altas cumbres. La ruta 34 había sido habilitada el viernes por la tarde, tras la inmensa nevada que provocó el cierre anterior, y se volvió a cortar el camino de las altas cumbres. Estamos chequeando en la web de la policía de Córdoba, el estado.

0: estamos, mirá. Todas las rutas tienen avisos de circular con precaución por lluvia y nieve. Mira, casi todas las rutas de las sierras de Córdoba.
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0: Esta es la nueva versión de Ricky Martin junto a Kany García, de una canción y de una obra que originalmente lanzó Ricardo Arjona. La tomó Ricky Martin, la juntó con Kany García y sale esta versión de Asignatura Pendiente.

0: mensajes que están llegando por aquí la tarde de Cadena Hit. Estamos para todo el país haciendo los 40 de la Hit. Queremos aprovechar este friazo para ir al cine. Me cuenta por acá Ana Belén. Gracias, Ana Belén, por estar ahí. Tengo audio. Hola. ¿Quién anda por ahí? Hola.
1: Estoy cenando. Queremos ganar entrar al cine. Eres mejor. Le mandan un beso.
0: Oh. Me derrito. Me manda un beso y hace. Genaro, yo también te mando un beso.
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0: Bueno, 13:43, a las 14 hacemos el primer sorteo de los pases al cine. Mientras, llega Abel para traernos ibuprofeno. Esperemos solamente la canción. No, lejos.

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0: todo lo que te voy a contar son rumores en parte, ¿no? Porque Calamaro tuvo una manager que se llamó Mónica García, quien también fue su esposa. Dice que se casaron en secreto en España en el año 92. En el año 97, Andrés Calamaro publica Alta Suciedad y dicen que esta canción surgió después de la separación de Calamaro con Mónica García, a quien también los rumores por aquella época vinculaban con Charlie García, en la época del disco Say No More. Qué culebrón, ¿eh? ¿Qué? Si esto se confirma, son
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0: Pasaba Andrés Calamaro y Tambiónica con Flaca y llega una canción que la semana pasada fue nueva y se quiere meter en los 40 de la hit. ¡Muévelo pa' mí, Wisin!

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0: Mucha gente estará hoy en la ciudad de Córdoba preparándose para el show de este señor. Estamos hablando de Luciano Pereyra, que esta noche va a estar dando show en la ciudad de Córdoba. Sí. Yo no quiero olvidarme que dijimos a las 14 y son las 14 con un minuto. Después de escuchar a Lucho con Yo no quiero olvidarte, vamos a estar listos para el primer sorteo de entradas al cine de Cines Dino. Los cines de los cordobeses que nos han dejado invitaciones de Cadena Hit para ustedes.
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0: ¡Vamos! Bueno, cuestiones a tener en cuenta. Las entradas al cine de Cines Dino siempre se retiran de manera personal en Alvear 139, de 9 de la mañana a 9 de la noche, de lunes a lunes aquí en Cadena Hit. Estas entradas que hoy vamos a sortear tienen validez hasta el 16 de septiembre. Con lo cual, el 17 ya no se pueden usar más. El 16 sí se pueden usar. ¿Sí? Desde hoy hasta el 16 de septiembre pueden ir a ver cualquier peli. Cualquier peli en las salas de Cines Dino de la ciudad de Córdoba. Vamos a sortear.

0: Atención, dos ganadores. Por un lado tengo a Mika Catarozzi. Mika Catarozzi 704, que se lleva una entrada doble. Y por otro lado tengo a Matías Ríos 608, que tiene también su entrada doble. Pueden venir a buscarlas ya si quieren. Por Alvear 139, aprovechando que el fin de semana está lindo para ver una peliculita. Sí. Así que bueno, ahí está. Matías Ríos 608 y Mika Catarozzi 704. Vengan a buscar las entradas.
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0: Llega ahora Prince Royce y la canción que se llama Corazón Sin Cara. Después de esta, habilitamos una nueva tanda de canciones para que participes por

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0: Buen descanso, Patri, buen descanso. 14 con 10 minutos. Estamos escuchando a Quevedo con Al Golpito. El Bueno, atención que borramos todos los mensajes del mensajero y arrancamos de cero para buscar nuevos interesados en ir a Cines Dino.
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0: Anotando las tres canciones que vienen. Esta es la nueva canción de Maxi Espíndola con El Purre. Esto se llama Ella. Son los 91 nuevos de esta semana. Canciones que vamos a ir escuchando, descubriendo. Algunas las vamos a querer un poco más que otras. Y con estos títulos participás por los pases al cine de esta hora.
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0: Acá Maxi, Benja me dice, manda saludos, estamos escuchándote.
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0: Se escucha bien. Mi amigo Máximo Herrera.
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0: Alto sonidista, ¿eh? Y el Benja también. Abrazo grande. Esto es lo nuevo de la Taylor M con J Balvin. La canción se llama Qué Ironía.
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0: ¿Entendiste, no?
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0: Y hay una más.
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0: Es lo nuevo de Babasónicos.
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0: La canción se llama Mi

0: con estas canciones, con estos títulos y tus datos, en el mensajero de la hit empezás a participar, o si no, en el 351-519-9917. Dale, Monster, dale que nos vamos al cine.
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0: Eso sí, quédate escuchando hasta las 15 que vamos a hacer el sorteo, porque si no, claro, esa gente que gana las entradas al cine y no las viene a buscar, o vienen 5 días después de que se vencieron. Un día vamos a pensar en una prenda para esa gente. Algún día les vamos a hacer cumplir una prenda. Sí. Ahora llegan ellos.

0: Bueno, tengo la agenda disponible para ir al cine, así que participo por entradas. Mi nombre es María, mi apellido es Tenaglia. Mi final del documento es 704 y bueno, espero tener suerte en esta oportunidad porque vengo participando seguido y no he ganado entraditas al cine. Te mando un beso.
1: Ahí está, un beso, pero tenés que mandar el nombre de las canciones, mi reina.
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0: acá Estrella me dice, Mauri, tu cabecita de DJ no te dice que esta canción es parecida a otra. Sí, es parecida a una larga lista de canciones. La más parecida es a Calabria. A una de Pitbull también, sí. Tiene tremendo. Esa. 14:21. ¿Saben qué? 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
0: A las 14:23 damos vuelta a la página. Nos quedamos con una canción de las más nuevas que ha presentado Las Pastillas del Abuelo. Esto se llama Tarot. Hasta las 17 hacemos los 40 de la Hit.
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0: Con María Becerra y Big One. Acá me dicen, Mauri, por favor, salvame de tener que hacer lasaña para 13 personas. Somos 19 hoy. No entiendo, ¿por qué tanta lasaña? ¿Por qué tanta gente y se quieren escapar? Debe ser hermoso tener la casa así explotada de gente, ¿no? Claro. Quiere decir que están todos. Todos y todas. Quiere decir muchas cosas, claro. Mauri, ¿me contás acerca de la visita de Maná en Argentina? Dice, ¿me podés mandar info? Mira, en el Instagram oficial de Maná, ahí está todo. Ahí está todo. Vienen el 10 de diciembre a Argentina. En el estadio de River. Sí, en el Instagram de Maná, ahí vas a encontrar. Y en la página web también me dice acá nuestra productora que está toda la info de Maná. Dale.
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0: Es una canción ideal para este clima que tenemos en Córdoba, así gris, lluvioso. Es Ariana Grande.

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0: Están sonando los tipitos. La canción se llama Voy a ser. 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

0: seas así, Ángela.
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0: uno de los 91 nuevos. Lo nuevo de Coti, esta reversión con Silvestre y La Naranja, 50 horas.
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0: A las 15 tenemos sorteo de pases al cine. Atención, que hay que participar. Hay que participar con todos los datos en el mensajero de la Hit, pero también con el nombre de los

0: quería mandar un saludo a mi amiga Nayara, a mi mamá, a Luz y a Delia. Y con mi mamá ayer participamos por la entrada para ir a la conga, pero no nos las ganamos y yo me puse muy triste. Bueno, Cadena Hit, los quiero mucho. Los vemos todos los días desde Villa General Belgrano.
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14:53, estás escuchando a Luis Fonsi. La canción se llama Me Despido. Nos vamos despidiendo de esta hora. Se viene una nueva en los 40 de la Hit. Se vienen más ganadores, más entradas al cine. Tenemos tanda y cuando volvemos de la tanda vamos a estar más cerquita de conocer a ver quién.

0: 14:53 para todo el país. Estamos haciendo los 40 de la Hit.
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0: la música de Aitana, se llama Superestrella. Llegando a las 15 horas, 14.59. Es el sábado 12 de septiembre y tenemos más invitaciones. Vamos a invitarte para que vayas a Cines Dino con entrada doble. La gente que estuvo escuchando durante esta hora tiene que estar muy atenta, muy atenta, porque a quien nombremos tendrá que venir por Alvear 139 a retirar los pases al cine. Tienen tiempo hasta el 16 de septiembre, porque el 16 se vencen. Estamos en Alvear 139, acá en la puerta de Cadena 3 Argentina. ¿Va a venir a buscar las entradas para el cine? A ver. Mónica Rossi, 095. Bien, Mónica Rossi, 095. Ganadora de esta hora, que me dice: Mauri, quiero llevar a mi nieto. Este fin de está ideal para pochoclear. Claro. Muy bien, Mónica Rossi está participando para llevarse los pases al cine y ha ganado en buena ley las entradas. Mónica Rossi, 095, te esperamos para que vengas aquí a retirar tu entrada doble para irte a Cines Dino.
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0: Una más y habilitamos nuevo sorteo, dale.

0: Juan Santana junto a Ricky Martin. Extraño lo que estamos escuchando. María Liliana me dice, estamos de sobremesa escuchando la radio. Bueno, son los últimos mensajes que leemos porque a partir de ahora vamos a borrar todos los mensajes para hacer una hora más de sorteo.
1: ¡Ah, sí, otra vez!
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0: ¿Saben qué es lo bueno del sorteo que vamos a hacer en esta hora? Es que no es una doble, sino que son dos dobles. Onda Family Plan, onda salida en grupo.
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0: Así que, si recién llegás, son entradas para ir a Cines Dino. Es esta entrada cuádruple. Hay cuatro ubicaciones de Cines Dino para vos que estás escuchando Cadena Hit. Y para participar vas a tener que anotar el nombre de estas canciones junto a tus datos.
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0: Esto es lo nuevo de Las Pelotas.

0: Bernasconi, ex mía. Claro, con Maxi Espíndola. Eso.
1: Te volveré a elegir.
2: Es la otra.
0: Y hay otra canción más. Estos son los chicos de Ser.

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1: ¡Vamos, carajo! ¡Fuerte el aplauso para Mino!
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0: Es la música del Ali en vivo. La canción se llama Un amor. Qué polenta que tiene esta canción, por favor. La base de este tema. A ver. Tiesto. Lali es argentina. Recontra da para una versión. Que lo agarre Tiesto y lo produzca Guetta. Escucha. Es Lali en vivo. La canción se llama Un amor. One love. Qué lindo, qué bueno. Lali sonando en los 40 de la Hit. 15 horas con 20 minutos. Actualizando datos del tiempo a esta hora. A ver. 6 grados 9 décimos con térmica de 3 grados 6. Quiere decir que si estás dentro de casa y tenés que salir, abrigate bien. Abrigate bien porque pasaron dos pingüinos y una foca. Iban de gorro y guantes.
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0: Maluma, Cani García ya llegan con Uno Más Uno.
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0: Es la canción de Agus Bernasconi y Yami Safdie. La canción se llama Besos en Pausa.
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0: Bueno, vamos a repasar un poquito de deportes a esta hora. Vamos a ver cómo está la agenda para hoy. Independiente Rivadavia está enfrentando a Aldo Civi. Está ganando 2-1. Estudiantes de La Plata empata con Platense 1-1. Más tarde, 5:30, Atlético de Tucumán se medirá con River Plate. Y a las 20, Talleres de Córdoba enfrenta a Unión de Santa Fe. Estaba chequeando por acá el desempeño de Colapinto. Hay un video que se hizo viral, que es Colapinto corrigiendo en una curva que daba para el despiste. Corrige en un microsegundo. Qué increíble, ¿no? La muñeca, la pericia de un piloto de Fórmula 1 para corregir, ¿viste? Ahí se le va el auto y ahí nomás. Entra bien en la curva, qué cosa de locos, ¿eh? Estará en el noveno puesto en el Gran Premio de Madrid. El piloto argentino logró un destacado noveno puesto en la última clasificación antes de la carrera del domingo. Colapinto, que también se hizo viral porque cuando le comunican el puesto, ¡yuhu!, se escucha que festeja, ¡yuhu! Ahí está un repasito de lo que estamos viviendo y vamos a vivir, ¿no?, con la Fórmula 1 de este fin de semana. Cobertura a través de la web de Cadena 3.
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0: Vamos a uno que levanta. Eso sí. David Guetta viene con una dosis de antifiaca con esto que se llama Just the Way You Are. David Guetta featuring Milky. 15:28, ya volvemos.

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0: Esta es la canción de Benjamín Amadeo que se llama Mil Disparos. Anoche estuvo presentándose en nuestra ciudad, en Quality Lab. Benjamín Amadeo. Esto se llama Mil Disparos y es una de las nuevas canciones. Una de las que más me gusta de las nuevas, pero la verdad que es un nuevo disco para escucharlo de punta a punta, ¿eh? De punta a punta. 15:36. Tuvimos invitados de Cadena Hit al show de Benjamadeo. Sí, sí. No recuerdo bien quién, pero la semana pasada sorteamos varias entradas. ¿Cómo les habrá ido, che?
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0: junto a la Tegla M con J Balvin para hacer esta canción que se llama Qué Ironía. Es otro 91 nuevo. Seguramente es el 91 nuevo que te faltaba para anotarte por los pases al cine. La Tegla M, J Balvin. O como le dicen muchos, J Balvin. José. J Balvin.
1: José.
0: Ahí está. La Tegla M. Qué ironía. Nueva música en la hit.
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0: Otro nuevo que nos encanta. Ya no es tan nuevo, tiene un par de semanas. Quiere meterse en lo más escuchado de Cadena Hit. Al final, allá cerca de las 5 de la tarde, vamos a repasar cuáles son los 10 más importantes.

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0: música de los Caligaris y los Auténticos Decadentes. La canción se llama Te Quiero Tanto. Mauri, le podés mandar saludos a José Luis de parte de Adriana de Bowen. Adriana, que nos escucha en... Dije Bowen, pero ellos le dicen Bowen, me parece, ¿no? Es del pueblo del Alambre. Es de Mendoza. ¿Es así, Adriana? Es Bowen, ¿no? 15:49. Mauri, estamos jugando al Rumi con mi hija y queremos ir al cine. Te dejo las canciones. Me dice Eliana. Queremos ganar esas entradas. Bueno, a quedarse escuchando Cadena Hit hasta las 4 que tenemos sorteo.
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0: Ya estamos cerquita de la última hora de programa y hay una canción que en fin de semana nunca deja de sonar. Estamos hablando de la canción más bailada del verano pasado. Estamos hablando de La Villa.

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0: 15:56. Vamos a dar una actualizadita al clima. Sigue la temperatura con 3 grados 6 décimos de sensación térmica. 6.9 la temperatura en Córdoba. El cielo cubierto con lluvia. Mañana amanece con lluvias y lloviznas. Y después por la tarde, a ver qué dice, nublado. Bueno, mañana no se lava ropa.
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0: A ver, el lunes, el martes, el miércoles. Bueno, va mejorando la cosa. Cruzando los dedos, pidiéndole a todas las deidades y cosas energéticas que el próximo fin de tengamos un fin de semana de sol, amigos.

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Rake. Esto se llama Puñaladas. Acá me pregunta Ignacio: Mauri, me gané ayer la merienda de Primo, pero no me llegó el voucher. ¿Cómo es? Y te va a llegar seguramente el lunes. Ignacio, seguramente te llega. Seguramente te

salida grupal. Así que mucha suerte para todos. A ver. Bueno, tenemos un ganador. Perdón, una ganadora. El DNI termina en 989. Espero que esté escuchando Cadena Hit en este momento y reaccione rápido. Es la última ganadora que tenemos en la tarde, Sara Villalba, 989. Sara Villalba, 989. Tiene que venir a buscar sus entradas por Alvear 139. A Sara y a todos los ganadores de cine, les recuerdo que las entradas son hasta el 16 de septiembre. Tienen que venir por Alvear 139 de 9 de la mañana a 9 de la noche. Documento en mano, si no pueden venir ustedes, manden a alguien con su documento, con una foto. Vienen a retirar por Alvear 139. Sara Villalba, 989. Mónica Rossi, 095. Matías Ríos, 608. Mica Catarossi, 704. Ganadores del día. Llega ahora la música junto a Madonna y Sabrina Carpenter. Esto se llama Bring Your Love. Estamos hasta las 5. Ya se viene el momento del repaso del Top Hit con las 10 más importantes.

0: canción se llama Manantial. Antes escuchábamos a Olivia Rodrigo con Drop Dead. ¿Me repetís, Mauri, quién ganó las entradas de cine? Sara Villalba, 989. La última y más reciente ganadora que tuvimos. Digo, aclaro, cuento, recuerdo, por las dudas no lo hayan escuchado. Bueno, ahí está. Y si no, bueno, ya en un ratito repetimos quién ganó todas las entradas.
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0: Eso, todos los ganadores vamos a repetir ya en un ratito. Ahora cruzando el charco por vos.

0: música de Luciano Pereyra, la versión cumbia de Enséñame a vivir sin ti. 4:30 de la tarde, 16:29, si lo querés de manera más coloquial. Estamos acá preparándonos, porque se viene con todo, ¿eh? Se viene con todo. 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

0: Mario desde Villalonga nos está escuchando. Me dice una tarde nublada y fría. Saludos a mi sobrino Ariel y a la familia que estamos aquí escuchándote. Estaba chequeando por acá que está nevando. Ha nevado muy fuerte en San Luis, por ejemplo. ¿Viste cuando decís, cómo? Falta una semana para la primavera. ¿Qué hacemos con la nieve? Bueno, está así el clima. Está así, sí. Mauri, estamos escuchando desde Posadas, Misiones. Estamos con los preparativos para el cumpleaños número 30 de Cristian. Hoy se festeja a lo grande. Cristian, te amamos, tus padres, Mari, Lucho y toda la familia escuchando Cadena Hit. ¡Qué gran!
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0: Antes de que lleguemos al final del programa y antes de que llegue Fuera de Lista con Andrés Mansur, está Camilo con lo nuevo. Esto se llama Chiquita. Chiquita.

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0: la música de Mike Tower, la canción se llama Una Nada Más.
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0: Hola Mauri, estoy en Villa Zacanto, aquí está nevando, me dice Vero. Estamos viendo imágenes de la cumbrecita también. En San Javier también estaba nevando. Desde Colonia Carolla, Mauri, un friazón hace acá.

0: el cierre, ¿sí?
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0: Karol G sonando en el puesto número 10.
1: Número 9. Le pedí a Dios
0: 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En cada uno de los puestos quiero ir saludando a distintos puntos de la República Argentina. En el mensajero de la Hit o en nuestro WhatsApp 351-519-9917 quiero encontrarte ahí con un lindo mensaje. Este es Quevedo con el puesto número 9 junto a Nueva Línea. La canción se llama Al Golpito. ¿A dónde nos vamos? ¿A dónde nos vamos? A Gobernador Agrónomo Valentín Virasoro. Estamos en 96.9 en Corrientes, sonando Cadena Hit en todo el país, ¿eh? ¡Qué hermoso!

la canción que se llama Si Una Vez, Casu, A.B. Quintanilla. Ya se viene Fuera de Lista, ya se viene Andrés Mansur. Aquí estamos con los 10 que más suenan en la Hit.

0: En el 97.1 en Villalonga, en provincia de Buenos Aires. Está sonando Cadena Hit. Bien, pero bien, pero bien fuerte, ¿eh?
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2: Puesto número 6.
0: En el 7 escuchábamos a Morat con Lo poco que yo quiero junto a Silvestre Dangond. Y aquí Ariana Grande ya está sonando con esta canción que se llama Hey Dad, I Made You Love Me. 16:54. ¿A dónde suena la hit? A ver. En San Luis estamos escuchándote. En San Francisco de Monte de Oro. Ahí en 100.9. Conectadísimos a la hit, me dice Paula.
2: Número 5.

en Salta, estamos sonando en Embarcación 99.9. Es Cadena Hit. Todo el país, más de 150 emisoras conectadas a esta hora, viviendo el fin de... El camino de las altas cumbres permanece cortado, porque aquí me estaba consultando. Elena me dice, Mauri, ¿se puede ir por las altas cumbres? Está cortado, hay nieve.

0: Agus Bernasconi y Yami Safdie recuperan el podio en el puesto número 3. Besos en pausa. Lindo, lindo, lindo, lindo, ¿eh? A ver. ¿Quién está en el puesto número 2?
1: Puesto número 2.
0: Algo pasó acá. Algo pasó acá porque el sábado pasado dejamos esta canción en el número 1 y ahora está en el número 2. ¿Qué pasó acá? Cuando te mandabas una macana y mamá volvía a casa y decía, ¿qué pasó acá?

0: cerrando esta edición de Los 40 de la Hit. Nos vamos despidiendo. Gracias al equipo María Fernanda Rojas y Fer Varea en la producción. Gracias André Moya por las canciones. Mi nombre es Mauri Palacios. Te dejamos porque ya se viene Andrés Mansur, se viene Fuera de Lista. Nos volvemos a encontrar el lunes a las 6 de la tarde en Hitódromo. ¿Viene el puesto número 1? ¿Quién está ahí? ¿Quién está en el número 1, che?
1: El puesto número 1.
0: Puesto número 1 para Abraham Mateo junto a María Becerra. La canción se llama Así. Así te decimos gracias. Así te decimos buen fin de semana. Que la disfrutes y la pases.

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0: buenas tardes para todos. ¿Cómo va? Estamos arrancando con el poderío de los Enanitos Verdes. Rock desde Mendoza para todo el país. Una de las bandas, o la banda más importante de Mendoza en cuanto al rock, con sus voces ya apagadas en el mundo de los vivos, porque su vocalista, el Marciano Cantero, bueno, murió en el 2022. Llegó a los 62 años y este año también, en abril, falleció el guitarrista, el histórico guitarrista de los Enanitos Verdes, que es Felipe Staiti, que también falleció después de un cuadro grave de internación prolongada. Estamos arrancando, escuchando este gran éxito de los Enanitos Verdes, dándote la bienvenida al espacio lindo, nuestro recreo de cada sábado. Arranca Fuera de Lista por Cadena Hit.
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0: Saludando a los amigos que andan por acá, por Córdoba capital, en medio de esta ola polar, que tenemos un fin de bastante frío. Está ideal para un café con leche, un chocolate poderoso, estar cerca de la radio, un fueguito prendido en las sierras, una salamandra que se activa a esta hora porque, bueno, se pone todavía más frío con la caída de la tarde. Y nosotros que estamos acá para acompañarte con Fuera de Lista. Nos escuchás en cualquier parte de la Argentina, sabés que Fuera de Lista trae esos temas que no están siempre en la radio presentes. Todo lo contrario, canciones olvidadas, canciones que están baneadas, que de hecho no se pasan en el resto de la programación, y que acá decimos, bueno, acá te vamos a dar lugar, este es un lugar para los desamparados. Las canciones más así como disminuiditas o por ahí dejadas en el olvido, ya sea por el tiempo, porque son éxitos actuales, pero como que no encuadran en el gusto de la dirección artística de la radio, y yo me encargo de musicalizar y de patear un poco el tablero, que me encanta, de traer mis canciones. Este programa lo armo yo, por eso te agradezco el doble que me prestes tu oreja, tu atención y que compartas este momento de radio conmigo. Soy Andrés Mansur, está Lucho Alegre compaginando y armamos un programón. Dale al volumen, que los Music Lovers nos encontramos verdaderamente acá en Cadena Hit todos los sábados entre las 5 y las 7 de la tarde.

recién acomodándonos por este costado con temones. Es Muse lo que estás escuchando, fuera de lista, Uprising. Hugh Galantes con Moving to the Sun, un temón detrás de otro. Canciones que te sorprenden, algunas que te pueden causar una cierta urticaria, pero no le cambies a la radio. Deja que pase el tema, que va a venir otro que te va a gustar y que te va a sobreelevar. Vos podés meter la cuchara. Este es un pote compartido el que tenemos, donde cada uno va cuchareando, metiendo su cuchara y pidiendo sus temas. Si bien yo traigo una lista preseteada y armada, hay lugar para que vos también tengas tu caprichito cumplido en fuera de lista. Te quiero cumplir el caprichito. A través del Instagram de la radio podés aparecer por ahí, o tanto mejor por el WhatsApp, que tenemos un WhatsApp, es mucho más simple. Mándame un texto al WhatsApp.

WhatsApp 351-519-9917. Ese es el WhatsApp de Cadena Hit, que hace relativamente poco que lo tenemos. Agéndalo. 351-519-9917. Ahí me pedís alguna canción. Tiene que ser un tema bien fuera de lista. Única condición. Algún tema que no esté sonando, que no sea un hit actual y que no esté sonando a hartar en la radio durante la semana. Todo lo contrario. Nos vamos a las profundidades de los 90 para encontrarnos con esta banda dominicana que hacía este temazo también, que dura 6 minutos de ritmo latino de los 90. Esto es Fulanito. Se la vamos a dedicar con el corazón a todos los que andan ya rondeando los 40 y tini. Esto es La Novela. Quédate con nosotros.

0: 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Yo espero conseguir una que cuando yo le diga, mami, tú me quieres mucho.
1: Ráscame aquí que me pica. Poesía pura.
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1: Che, un centennial está escuchando la radio y desesperando con esta canción que dura 6 minutos. Imagínate hoy que los temas no duran más de 2:30, 3 minutos como máximo.
0: Está bien buena.
1: Bueno, esto es Fulanito. En épocas en las que no nos corría nadie y las canciones duraban lo que tenían que durar. Estamos sonando en 91.9 Córdoba Capital. Hola a la gente que está laburando en panaderías que están llenas de gente. Porque con esto que está fresco, bueno, nos ahí zambullimos en crema pastelera, en membrillo, en crocantitos de maíz. De maní, ¿viste? Cuando le ponen el crocantino de maní arriba de la factura, qué rico. O algo, un bar que está escuchando hasta ahora la radio. Un beso grande para todos los laburantes y la gente que, a pesar del frío y de tener ganas de estar tapados hasta la nariz, están buscando el mango también. Laburando cada uno en su proyecto. Qué sé yo, hay gente que está en peluquerías caninas, otros que nos están escuchando las layistas a esta hora haciendo pestañas, que están ahí horas y horas. El otro día me encontré con una amiga, me dice, entré a las 9, te estaba escuchando vos a la mañana y salí a la 1 de la tarde. Digo, pero ¿cómo que hiciste mientras tanto? Me dormí con la boca abierta. Así que con la boca abierta, la pobre chica le estuvo haciendo las pestañas y le digo, ¿y te habrás tenido hilo de baba? No sé, dice, yo me desperté cuando ella ya me dijo, ya está. Y bueno, era la 1 de la tarde y vos te estaba yendo ese perdió todo el programa. Pero bueno, qué lindo que es cuando vos vas a algún tratamiento o algo así. Eso es como la confianza plena en el profesional que te hace. O básicamente que estás apaleado por la vida y no das más y a la primera de relax y de momento de un poco de mimo, ya te dormís. Porque te hace falta un poco más de descanso. Bueno, amigos, no se duerman. Eso sí, tenemos recital hoy. Un recital diferente. Es lo único que te voy a decir. Ahí me voy a leer los mensajes de ustedes que van llegando al WhatsApp de la Hit 3. 515-1999-17.
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sonando Histeria, el pop más chicloso de Lali, está presente en Fuera de Lista. Lali que presenta su último River de soltera el 26 de este mes. Queda nada, muchos de ustedes seguramente van a viajar porque va a tener como un condimento especial este, el último River de soltera antes de dar el sí a fines de octubre con Pedro Rosenblatt. Estamos escuchando Lali mientras saludamos a los amigos que están en todas partes de la Argentina. Bárbara nos escucha en Formosa. Hola querida Barbie, ¿cómo estás? Pide el tema Eclipse Solar de Morat. No lo tengo ese tema, así que me gustaría investigarlo y ver si lo podemos poner. Un beso grande. En Río Ceballos nos escribe por acá el amigo, la amiga Hilda. Hilda Felice, saludo grande, que dice que está muy frío por allá. Hoy nos vinimos a Córdoba a ver el mirador, a una fiesta, mientras nos preparamos, escuchándote con Fuera de Lista. Saludo grande, gracias por tener la radio siempre, siempre presente. ¿Quién más está? Wilson en San Juan. Wilson, el niño sanjuanino, el niño Wilson. Muy buena la radio, muy buenas programaciones en cualquier horario y en cualquier día. Me encanta la radio, dice Wilson, que está con una chochez. La Chocho con Cadena Hit, en buena hora. Mansur, qué bueno, me encanta escucharte los sábados acá en 102.1 en Río Grande. Estamos en la Isla del Fuego. Estamos en Tierra del Fuego. ¿Pueden creer que no conozco Tierra del Fuego? Tengo que ir. Me tenés que recibir ahí. ¿Quién me escribe? Nancy, desde Río Grande, Tierra del Fuego. Me encanta tu voz, me encanta tu programa. Acá está con mucho frío, pero bueno, ya estamos acostumbrados. Somos fueguinos, obvio. Obvio que sí. Voy a ir a Tierra del Fuego, eso quería decir, en algún momento pronto. Hermosa la radio como siempre, para el momento del recital te pido unos temitas, si puede ser para mi Agus, de parte de su mamá Lucy, sino un tema de Jarabe de Palo, que me encanta, El Lado Oscuro, un saludo grande. Y Nelson está en Sáenz Peña, Chaco, o sea, todo un país, como te das cuenta, vamos ahí como pivoteando entre todas las provincias de Argentina. En cada una de las provincias hay por lo menos una radio que a esta hora está pasando Fuera de Lista y vos sos parte. Vamos con un temazo de Daft Punk. Lo que sigue es Doing It Right. Dale al volumen y disfruta de la buena música electrónica francesa. Daft Punk en Fuera de Lista.

0: Nelly Furtado, estamos escuchando lo que habría una etapa de transición en su carrera después de haber triunfado con el R&B y con sus grandes éxitos como Say It Right. Pateó el tablero en el 2009, dijo: voy a aprovechar mis ascendencias portuguesas, que se me da muy bien cantar en español, y largó un álbum 100% en español, donde tuvo la canción con Juanes, que fue su gran éxito en ese año. Manos al Aire estaba incluido también en ese álbum. Nelly Furtado cantaba y se despojaba así un poco de la imagen más sexy que le imponía la industria, de estar hiperdelgada, de ser un objeto sexual para cantar Man Eater, Say It Right y todas las canciones producidas en esa etapa que marcaban un poco el ritmo de moda. Se hizo muy conocida, obviamente pegó temones en ese momento, pero dijo: quiero irme a algo más folk, algo más que tenga que ver con música más a tierra. Y desde ahí también se dedicó mucho al folk. De hecho, hay un álbum muy bueno que se los recomiendo para que lo escuchen más tarde. Creo que es del año 2016, de Nelly Furtado, que es un álbum hiper folk, pero además como muy indie. Es muy experimental. 2016, si mal no recuerdo, es ese álbum. Hay que escucharlo con ganas, con intención. No es un álbum como que te vaya a entretener, ni te vaya como a poner en un lugar muy animado, sino todo lo contrario. Te calma, lo podés poner para, qué sé yo, tomarte una copita de vino y cocinar. Un álbum del 2016 de Nelly Furtado, que estaba muy bueno, me acuerdo también, que era super folk y bien indie también y experimental. Manos al Aire, Nelly Furtado, sonando en Fuera de Lista. Son canciones que no escuchás el resto de la semana, únicamente les damos el espacio acá. Traigo mi música, soy Andrés Mansur y estoy hiper contento de que me acompañes.
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estaba pidiendo Pablito y le hicimos un lugar porque es un temazo para esta tarde. Son los Guns con Since I Don't Have You. Ustedes también a través del mensajero de la radio o del WhatsApp pueden elegir alguna canción fuera de lista, sugerirme temas que quedaron en el olvido, que nunca sonaron en ninguna radio y que este es el único lugar que vos sabés que vale la pena para que esa canción se luzca, para que tenga su propósito y para que todo el mundo la conozca y la quiera tanto como vos la querés. Puede ser un tema, por ejemplo, de tu cantante favorito, que puede ser un mega cantante conocido, pero uno de los temas más lado B de ese cantante o de ese grupo. Un beso grande para Ailén. Dice, qué frío que se puso. Mandale un saludo a mis hijos Benja, Azaí. ¿Azaí le pusiste de nombre, Azaí? Bueno, un nombre particular, Azaí y Amir, que los amo. Los escuchamos desde Cuesta Blanca. Abrazi. Bueno, abrazi para Azaí también. Un abrazi para Azaí y una gran compañía, Ailén, beso grande para vos. ¿Quién más anda por acá? Tenemos a Gaby, que está limpiando y escuchando la radio. Vieron que el sábado es día de manos a la obra. No sé hoy cómo vienen de hacendosos. ¿Se pusieron a hacer algún bizcochuelo, alguna tortita, algo rico? ¿O están ahí como tirados en la cama, desplomados y tapados con el perrito y con la gata, acariciando gata? ¿Qué andan haciendo? Un recital de Toto, pide nuestra amiga Gaby. Un beso grande para los que están acariciando gata. Buenas, estamos en la hit como siempre, mientras trabajamos. Buen sábado. Nosotros estamos horneando tapitas para alfajorcitos desde Altagracia. Nos escuchan. Beso grande, gigante, para toda Altagracia que siempre acompaña. Somos 106.9, ¿no? En Altagracia, o también nos pueden escuchar por nuestro dial de Córdoba, que llega 91.9. Bueno, ¿cómo venimos de tiempo? Bien, vamos con esta canción, que es un tema que unió a dos cantantes que hicieron un tema que sonó en su momento y se convirtió después como en uno de los más queridos y anhelados por los fanáticos, tanto de la una como de la otra. A ver si lo reconoces.

0: Bueno, acá me han metido un cambiazo que yo no estaba esperando, porque en la compu dice Beyoncé y Shakira no aparece. Esta es la versión alternativa, pero más nos gusta todavía. En este tema, que es de Beyoncé y Shakira, Beautiful Liar, están las dos. Pero esta es una versión alternativa que hizo Beyoncé metiendo un poco de español, la Spanish version. Originalmente la cantaron Beyoncé y Shakira, pero, como te digo, grabó versiones adaptadas, que es Sasha. Sasha y Sasha, en referencia a Sasha First, que es el famoso alter ego cuando la deliraba Beyoncé con Sasha First, que era como su alter ego. Viste que en una época todos los cantantes, como María Becerra ahora, que tiene como 30 alter egos, no le sé los nombres, los de María Becerra, pero Sasha First era el de Beyoncé, el de Lady Gaga era un hombre, ¿cómo era? Roger Calderón, algo así, era un hombre, ¿se acuerdan? Esa época en la que Lady Gaga como que flasheaba travestismo, se vestía de varón, y como si fuera un italiano, medio como, qué sé yo, fumador, una onda como medio mafia italiana. A ver cómo era, a ver si le voy a preguntar cómo se llamaba el alter ego de Gaga. Alter ego de Gaga. No sé qué más tuvo después ese flash, pero es muy común como que los cantantes digan, bueno, voy a crear un alter ego. Rollo Calderone, algo así era el de Gaga. Joe Calderone. Bueno, ahí está. Sasha es Beyoncé sola. Nos dejó con el oso de escuchar a la Jackie en esta versión de Beautiful Liar. Amigos, metemos una cancioncita hermosa. También hoy venimos con mucha música electrónica de Francia. De repente nos pintó. Es Eric Pritz, un DJ y productor francés que hace este temazo que se llama Piano.
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0: así la cantamos todos que la conocemos y esto es pura pasión.
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0: Gente que va en la ruta escuchándonos en algún lugar con los picos nevados en Chubut, los que andan por Trevelin, por El Bolsón. Beso grande. La gente del norte, los amigos de Catamarca también, un saludo. Estamos escuchando Lerner, Algo de mí en tu corazón. Una canción que tiene como una fuerza interior, una épica increíble. Cuando no se hablaba tanto de épica.

0: Acá vengo cada sábado, aparezco en la radio con mis MP3, algunos cassettes viejos que desempolvo, algunas canciones nuevas que van saliendo y que también quiero compartir con ustedes. Es la música que traigo para que la radio sea distinta. Entre las 5 y las 7 de la tarde, 2 horas de licencia para los temas fuera de lista. Te voy a presentar ahora justamente una canción nueva, porque es en realidad casi como un remix de un monólogo que tiene mucho que ver con la serie de Moria. De hecho, sale de ahí. Francisca se llama la productora o el productor DJ que está por detrás de este tema que se llama Feliz Moria. Feliz Moria ha sido utilizado en parte de la serie y es básicamente el monólogo de Moria que hacía en The Hole, cuando dice que ella llegó a su casa con temblores en el cuerpo y en el alma, que hay que entrar en el agujero para salir del agujero, que ella lo probó todo, el final de la fiesta, cuando todo el mundo se va y cuando te quedas solo. Parte de lo que dice en ese recitado, que es uno de sus monólogos más memorables. Y este tema trae justamente las palabras de Moria, hecha con una basecita así electrónica, y lo van mechando con algunos efectos. Es Francisca con Z, si lo quieren buscar, porque es bastante original. Me pareció bueno traerlo porque estamos asistiendo a uno de los fenómenos de la serie, de una de las series del año, de una de las personas también como más fuertes en cuanto a la pantalla, la cultura, el entretenimiento en la Argentina, y que además le está yendo muy bien en otros países, no solamente acá en Argentina. La serie la están viendo mucho en Netflix, Latinoamérica o Hispanoamérica. Feliz Moria, Francisca, a ver de qué se trata esto, que es parte de la banda de sonido de la serie de Moria en Netflix, diría ella, porque dice que no, si lleva X al final, no, ¿dónde está la S? No lo puede ver, es como mi mamá. Pero mi mamá peor dice Netflix. Así que Moria, por lo menos Netflix dice, pero no Netflix. Viste que es un tema como de generación. Bueno, ya está. Francisca, feliz Moria.
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paseíto por fines de los 70 con Modern Talking. Esto es Sherry Sherry Lady, cerrando la primera hora. Son dos horas nada más que tenemos juntos, así que nos aprovechamos al máximo. 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

¿Qué tal a todos? Estamos arrancando esta segunda parte, el segundo capítulo de Fuera de Lista. En esta hora vamos a escuchar el recital que hoy viene con una particularidad. Es un recital donde hay público, pero está hecho dentro de un estudio de televisión. Con, a mi entender, una de las mejores voces y una de las cantantes que tiene un rango vocal más privilegiado del planeta. Quédate escuchando. Esto es Fuera de Lista y soy Andrés Mansur y te mando un beso grande.

Qué bueno está Miley rockera. Igual ahora parece que va a volver al pop. Sale muy pronto el álbum What the Fuck Do I Know, se llama esto. Y el nuevo tema de Miley está increíble, la verdad. ¿Cómo es? Buzz Persuade también está muy, muy bueno. Esto es del álbum anterior, What the Fuck Do I Know, sonando lindo Miley Cyrus. Antes era Chayanne con Y Tú Te Vas. Un beso grande para los amigos que están en el WhatsApp de la radio 3515-199917. Alguno que nos esté escuchando a esta hora en la fila de la despensa mientras se esté esperando para comprar un poco de fiambre, sabés que sos el más odiado. Cuando vas a comprar los 200 de jamón, los 200 de queso, y el de atrás solamente quiere una etiqueta de pucho y está ahí con la ansiedad, quiere fumar el pucho y está esperando y odiándote a vos que te están cortando el fiambre para tus tostaditos de la tarde. Pero bueno, cada uno con lo suyo. Bajemos un poco la impaciencia, no corramos tanto. Mariana dice, me gustaría que pongas un tema de la Bersuit cuando estaba Cordera. Saben que viene Cordera, ¿no? El Cosquín Rock en el día 2, va a estar el domingo. Bueno, para ir a verlo. Morí de amor, Andrés, dejaste la vara muy alta el fin de pasado, dice Caro, con Aerosmith. ¿Cuál es el recital de hoy? Quiero saberlo ya. Bueno, no sé si es. No es una gloria, digamos, como el recital del fin de pasado, que la verdad fue para cortarse las venas. Para agarrar un whisky y escuchar esas canciones de Aerosmith, que fue increíble el recital. Qué linda la música, hermano, que estás poniendo, dice Rodrigo. Me encanta escucharte los sábados. Gracias, Rodri. Un abrazo grande a todos los que van descubriendo de a poco el poder de Fuera de Lista. Empezamos en 2024 este programa, o sea que ya llevamos un tiempo. Pero bueno, es un horario como medio raro, ¿viste? Que no estás como enganchado en la radio.

Entre las 5 y las 7 de la tarde, un sábado, estás como distraído, qué sé yo, no sé por dónde andás. Por eso sí, justo anclás ahora, acordate que estamos todos los sábados, entre las 5 y las 7 de la tarde, y el programa se trata de traer música distinta. Lo bueno es que lo musicalizo yo, te lo digo así con cero vergüenza y con total orgullo. Me han dado la chance de tener un programa donde yo pongo mi música. Entonces traigo mis canciones, lo hago contento, me gusta compartir con vos algunos descubrimientos y nada, recordar sino también como canciones hermosas que forman parte de nuestra vida. Vamos a escuchar este tema de Simple Minds. ¿Te parece que es un temazo? Promise You a Miracle es lo que sigue en Fuera de Lista. Vos me escribís al mensajero porque tenés chance. Si bien el programa es medio monolítico, lo armo yo, lo conduzco, traigo la música y todo, hay democracia. Una democracia semidirecta, digamos, participativa hasta ahí. No es voto directo, es como medio raro como en Estados Unidos, viste, que eligen los congresales y ellos eligen a quién va de presidente, una cosa rara que nunca entenderemos, ese sistema electoral. Bueno, acá no es tan difícil, simplemente vos elegís un tema y acordate que si pones Andrés confía en mí, hashtag Andrés confía en mí, y me contás por qué ese tema es especial para vos y por qué merece la atención doble, yo le pongo doble atención, pero me contás algo de la canción. ¿Quién la produjo? ¿Si era para tal cantante y fue a parar a otro? ¿Por qué impactó en tu vida? Bueno, etcétera, etcétera. Hashtag Andrés confía en mí y me pedís un tema que tiene doble chance de que lo pasemos en Fuera de Lista.

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Qué bueno que sale la versión video de este tema porque traía estos gritos extra, estas líneas extras en la canción de Thalía. En la versión de radio lo recortaban, ¿te acordás? El video era muy, pero muy futurista. Thalía, regresa a mí, principios de los 2000, y nos comíamos el viaje, nada, el futuro. Y el futuro parece que va a ser como con la IA comiéndonos a todos, según dijo este hombre. Esta semana, uno que trabaja en la inteligencia artificial, qué miedo esa gente que sale. ¿Saldrán de verdad afectados tipo como medio psicóticos y como sin contacto como con la realidad, o nos estarán advirtiendo cosas feas que van a pasar en serio? No sé si te enteraste, pero un trabajador de los que están desarrollando inteligencias artificiales a escala como, bueno, heavy, porque la inteligencia artificial la usamos para boludear, perdón la expresión, ¿no? Pero con esto de los 80, pero puede ser puesta al servicio de la guerra, de la destrucción, de las armas, de la de como volver mucho más direccionado el accionar del mal también. Bueno, y hay gente que está renunciando a proyectos de inteligencia artificial en Silicon Valley. Ya es el segundo que yo escucho que salen, y salen absolutamente espantados por lo que ven. Y advirtió que es un 10% probable que nos destruya a todos en 10 años. Por favor no, que ya venimos batallando como para que venga la IA y en 10 años nos liquide. Haceme el favor, que alguien regule eso, que hagan algo. No puede ser que estemos toda la vida luchando para seguir de pie, con empeño, con amor, con todo. Y viene uno y nos dice, bueno, no te sirvió de nada porque en 10 años lo van a liquidar a todos. Ojalá que no. Thalía regresa a mí. Claro, y lo que me pregunto es si esa gente está en sus cabales o está tan como corrida de la realidad que hablan sandeces, ¿entendés? Eso es lo que no termino como de captar, qué es lo que va a pasar en el futuro. Bueno, lo veremos. Los que lleguemos. Thalía regresa a mí, principios del 2000. Nos vamos un poco más acá, en el 2000, para encontrarnos con una productora, una DJ, que formaba parte de un dúo de música electrónica indie de Chile, más acá en el tiempo, en el 2010, y más acá también en el Cono Sur, porque son de Chile, del otro lado de la cordillera, también en el Cono Sur, estaba este dueto que se llamaba Denver. Ella lo formaba, Mariana Montenegro, que es la cantante que vamos a escuchar, junto con Milton Mahan, formaban Denver, que es un dueto de música alternativa y muy cool del 2010-2013 aproximadamente. Se separan, tipo como pasó con Salva Pantallas acá, con Zoe Gotuso. Encuentro alguna similitud. Y ella hace un tema en el 2019 que se llama Música, que es este tema que vamos a escuchar. Una cantante para nada conocida por nosotros, Mariana Montenegro, música indie chilena, que viene a traer un poco de pop con una atmósfera un poco más onírica, volátil y somnolienta. A ver qué te parece este tema. Mariana Montenegro, desde Chile, Música.

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5: Arriba el Resi, música en vivo en Fuera de Lista. Todos los sábados nos encontramos a esta hora con canciones, con grupos que ejecutan su arte en vivo ante un público. En este caso, te quiero contar cómo viene la mano. Fin de pasado, me doy con Kelly Clarkson Show, que yo no le había dado mucha bola al show de Kelly Clarkson, que obviamente conozco las canciones de ella, de su época de popstar, pero después se dedicó a tener un programa de televisión donde entrevista a cantantes, es formato musical, y donde ella también, a pedido del público, hace canciones de los cantantes más variados que te imagines. Y Kelly Clarkson, la verdad, que la rompe cantando en vivo temas de otros cantantes. Y son pedacitos, no son canciones completas lo que vamos a escuchar. Te voy a proponer arrancar con el tema de The Outfit, Your Love. Vamos a escuchar el tema de Pink, Just Give Me a Reason. Vamos a escuchar un poco de Camila Cabello, hecho por Kelly Clarkson. Y vamos a cerrar con un tema que a mí me puso la piel de gallina, y te voy a contar un poco qué hay detrás de esa canción. Que bueno, seguramente si andás metido en el mundo de las redes o de la música, más allá de la radio o de lo que puedas escuchar en la diaria, lo vas a reconocer al tema. Es una canción tremenda y ella lo hizo de manera tremendísima, y de ahí fue como que se viralizó, me llegó y supe un poco más de Kelly Clarkson, cómo hacía este karaoke que en el que ejecuta canciones de otros cantantes. Arrancamos con Your Love de The Outfit. Es Kelly Clarkson hoy en vivo desde su programa de televisión. Toca una banda, canta ella en vivo y le pone todo. Escucha.

0: Son temazos, es Your Love de The Outfield, lo que estamos escuchando por Kelly Clarkson. Lo que tiene es que son versiones cortitas, no hace más de 2 minutos de cada uno de los temas. En el que te voy a presentar ahora a continuación se incluye a la cantante de este tema, a la original, que la acompaña. Es Pink, que hace Just Give Me a Reason con Kelly Clarkson.
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Es un punteadito, no es un recital. Son las canciones que Kelly Clarkson en su programa de televisión interpreta y lo hace muy, pero muy bien. Era Fix You de Coldplay y ahora este tema que se llama Never Be The Same de Camila Cabello. Lo hace Kelly Clarkson también.

0: Estamos escuchando una canción histórica, la primera canción de K-pop que gana como mejor tema de música de película en Hollywood, en los Oscars. Es Golden. No hay forma que este tema no te impacte. Si no te ha llegado, no sé, no digo demasiado poner piel de gallina, pero que te provoque algo, no sé, fíjate que te pellizquen si están vivos, si estás vivo, porque la verdad lo hace increíble Kelly Clarkson, que interpreta esta versión de una película animada, que de hecho ganó en los Oscars Mejor Película Animada, que es de Corea y tiene este estilo de pop épico, ¿viste? Con influencias como de armonías vocales muy, muy buenas. Y todo el mundo que sabe de música o que sabe como de rangos vocales o de cantantes profesionales han ponderado muchísimo esta interpretación en vivo de Kelly Clarkson por el rango que tuvo y cómo coloca la voz, no sé, desde el pecho, ¿viste? Los que saben, muy coach de popstars o de The Voice o de esos programas que saben bien de técnica vocal y que dan cuenta de que en este tema Kelly Clarkson se luce como nadie. De hecho, hablan que es mucho mejor esta versión que la original. Porque, claro, lo hace una sola persona. En la versión original es un grupo de cantantes de K-pop que se unen para la banda de sonido. Golden se llama este tema. Yo estoy re manija desde hace un montón de días con esta canción, que la pongo. Bueno, amigos, un poco de Kelly Clarkson para saber lo que hace en su programa de tele, que la verdad lo da todo. Es un recital distinto el que vivimos hoy. Espero que te haya gustado. Capaz que no tuvo, wow, como el poderío de Aerosmith la semana pasada, o que pusiéramos, qué sé yo, un Phil Collins, pero también está bueno ir ahí como buceando por otros caminos de la música en vivo. Metemos una pausita y nos queda la parte final. Quédate conmigo. Estamos en Fuera de Lista, el programa diferente de Cadena Hit, todos los sábados entre las 5 y las 7 de la tarde.
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¿Quién imaginaba esta junta? Whitney con Enrique Iglesias. ¿Por qué no? Hicieron un temón. Could I Have This Kiss Forever? Se llama Whitney Houston con Enrique Iglesias, sonando en la colita del programa, amigos. ¿Qué hacemos esta noche? Nos guardamos en la cucha, bolsita de dormir, agua, bolsita de agua caliente, mantita polar, vemos alguna peli, tenemos algún encuentro, metemos algún asado, alguna salida, le hacemos frente al frío. Es muy valiosa la gente que sale en medio de las noches heladas. Para mí vale doble, la verdad. Es como la gente que le pone verdaderamente el pecho a la vida y a la diversión. Así que muy bien por los que no arrugan y esta noche le meten conga a la vida. Estamos acompañando nosotros ya el comienzo de la previa en la HIT. Se viene en un ratito con canciones bien, pero bien ambientadoras de sábado a la noche, sin interrupciones, para que escuches música buena durante todo lo que queda del sábado y la madrugada también. Te voy a presentar un temazo como para ir nosotros también prendiéndonos en esa. Es una gloria de los 90. Es Beastie Boys. Eran absolutamente disruptivos, eran absolutamente cool, era absolutamente otra galaxia, era intergalactic.

Lucho Alegre en la compaginación del programa. Soy Andrés Mansur y acá me voy con mis discos externos, bajo el brazo, algunos cassettes que traje. Este es un CD que tengo de compilados donde estaba este tema de Beastie Boys. Así lo descubrí, Intergalactic. Creo que era uno de los Now, ¿no? Me parece que sí, uno que tenía unos cubos. Bueno, todos tenían cubos en realidad, pero el que tenía como cubos verdes, más tirando verde a amarillo, una cosa así. Me parece, o era otro CD de compilados. Drop. Amigos, que disfruten mucho de la noche, pásenla hermoso, estén con la gente que quieren. Si quieren aislarse del mundo, apaguen el celular y no den explicaciones. Y que reviente el resto. Tampoco tenés que estar siempre ahí, atento a responder. Cálmese un poco los demás, viste que hay gente como que vos no respondés y te cae a la puerta de tu casa porque piensa que te pasó algo o algo. Vivimos tan en una urgencia de comunicación constante que no podemos tener unas horas, un día de desconexión absoluta y sin saber, bueno, ya aparecerá. No es que se lo tragó la tierra, ni se tiró por el balcón, ni nada de eso que te invade la cabeza cuando, no sé, no te responde alguien. Así que bueno, hagan lo que les venga en ganas, disfruten mucho de la noche y pásenla lindo. Y descansen sobre todo con paz mental, que es lo que más hace falta en este tiempo. Soy Andrés Mansur y te espero el lunes. Estoy a las 9 de la mañana, acá en Cadena Hit, de 9 a 1 de la tarde, si tenés ganas de escucharme en hermosa mañana. Y si no, el sábado en nuestra cita Super 1 a 1, ahí con vos, exclusivamente para traerte mis canciones en Fuera de Lista. Nos vamos escuchando Crystal Castles con el tema Vanished, un poco más de música electrónica linda para decirte que te quiero mucho, que te aprecio un montón, el hecho de que me prestes la oreja y que espero que sigas disfrutando de la música en Cadena Hit mañana también, durante todo el domingo, la radio que se pone muy muy linda. Beso grande, buen finde.

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